Son las 7 en punto. 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

Es una canción tan exitosa que además ha sido versionada a otros géneros musicales para que esa letra pueda seguir enamorando, pero llega mucho más al corazón cuando suena así y en voz de Noelia. Noelia, que además en el video de esa canción es tan sensual, además. Noelia es la voz de Colombia, Bésame. Qué grato escucharte. Son las 7 de la noche, 5 minutos. Sandro Alberto Muñoz, Mari Builes, Diana Higuita, Dayana Gutiérrez. Por estos días, Laura Sierra, quien te habla, David Montoya. Somos tu familia de la voz de Colombia, Bésame. Qué gran privilegio el poder compartir contigo esta noche llena de estrellas en el cielo. Y si así esté nublado el cielo, ahí están. Como también estas estrellas musicales cantando para ti. Ahora, el turno de Santiago Cruz.

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Hoy estuvieron regresando los niños al colegio, muchos universitarios también. Estuviste regresando al trabajo. ¿Qué tal te fue? ¿Qué tal esa experiencia de volver? Es difícil a veces. Claro que uno extraña también. Si le apasiona lo que hace, uno extraña volver. Nos agrada muchísimo poder estar contigo ya compartiendo la complicidad de la noche a las 7 de la noche, 17, con Juan Gabriel en la voz de Colombia Besa. A disfrutar lo que haces.

0: Es el dúo sueco Roxette, Un día sin ti. Son las 7 de la noche, 25 minutos. Hace poco estuvimos celebrando el cumpleaños de Chayanne. Estuvimos además compartiendo publicaciones en las redes sociales, muchas tremendas de Chayanne alrededor del mundo y de América. Especialmente se estuvieron reportando en los Estados Unidos, en Venezuela nos hablaron mucho, en Puerto Rico, en Chile y por supuesto en Colombia. Chayanne es la voz de Colombia, Bésame, que además de combinar esa profesión como cantante, pues también lo hace como bailarín y como actor de doblaje. En esa película Enredados de Disney, él está siendo la voz de uno de los personajes también.
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1: Son las 7 de la noche, 30 minutos. La noche es para ver los buenos sueños y el día para hacerlos realidad.

La década de los 90. Tal vez estaba llegando al mundo tu primera hija, tu primer hijo. Estabas en el colegio, en la universidad. Estabas naciendo tú. La década de los 90. Comenzaba la carrera de Ricky Martin. Aquí esa voz joven suena así. A las 7:34 en La Voz de Colombia, Bésame.

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1: Siempre que la escuchamos llega nueva a nuestros oídos, cargada de sentimientos. Piénsame, Raúl Santi, 743.

Dirige el programa Sandro Alberto Muñoz. Ya está aquí Diana Higuita para continuar contigo en la fórmula musical de La Voz de Colombia. Bésame en las noches con las canciones que nunca se olvidan. Vamos a poner punto final a esta hora de música con Soraya. De repente, 7:46 minutos. Soy David Montoya, una de las voces románticas de La Voz de Colombia. Bésame.

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Bienvenidos a Bésame en las Noches. Comenzamos con José Feliciano. ¿Por qué te tengo que olvidar esta noche especial de Inolvidables que nos va a traer las últimas horas del día? ¿Qué tal? Aquí estoy con la dirección y programación de Sandro Alberto Muñoz. Soy Diana Higuita, los acompaño en La Voz de Colombia. Bésame, tu emisora romántica y enamorada. Bésame en las Noches continúa entonces con Janet ahora y el muchacho de los ojos tristes. Ya son las 8:04. Bienvenidos.

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2: 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Ya son las 8:11 minutos.
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2: Noche de lunes para disfrutar con canciones inolvidables como Rocío Dúrcal, que llega con la guirnalda. A las 8:12 minutos, en La Voz de Colombia, Bésame en las noches.
8: Está

8:15 minutos en la voz de Colombia, bésame en las noches. Joan Sebastián te invita a que le des su mano y a que disfrutes esta melodía para dos.

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1: Son las 8:18 minutos en la noche. Me encanta que ustedes hagan sus reportes a través de nuestro WhatsApp. Bésame. El 302-27-29-949 siempre está ahí disponible. Además, porque piden sus canciones. Aquí está una de ellas con María Conchita Alonso, La Loca. Por ahí.

0: Juan Bau con Dama del Amanecer. 8:26. Es Bésame en las noches y lo escuchas aquí en
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2: Bésame en las noches, ahora con Miguel Gallardo. Yo fui el segundo en tu vida. Ya son las 8:30.

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1: Más peticiones de canciones. Claro, es que el 302-27-29-949 es nuestro WhatsApp. Y ustedes ahí nos dicen qué canción quieren escuchar a esta hora. Y si es una inolvidable, mucho mejor. Como esta que trae Vicky, Pobre Gorrión. Ya son las 8:37 minutos. Es Bésame en las noches.

Son ya las 8:42 minutos. Vamos al pasado y a traer una de esas canciones que nació y creció contigo. Sí, así como la voz de Colombia, Bésame. Camilo VI es el amor de mi vida.

8:48 minutos el reloj y sigue avanzando. Aún nos quedan, ¿qué? Dos canciones más, sí, vendrá José José y también los iracundos para seguir acompañando este Bésame en las Noches. Por ahora aquí está Lolita con Águila Real.

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1: 8:51 minutos en la noche. Si escuchas a José José, sin ninguna duda, es porque estás escuchando La voz de Colombia. Pésame, aquí está con Lo Dudo.

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1: Son las 8:55 minutos y esta hora pues la voy a cerrar con los iracundos y con la invitación, por supuesto, al gran concierto romántico de la Feria de las Flores, que será el 8 de agosto con Tormenta, Daniel Magal, con Jerónimo, con Silvana Di Lorenzo y por supuesto con los iracundos. 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
2: No hacen

0: Vamos cerrando esta hora musical. 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
1: 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Pésame 8:59.
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Un beso a medias noches que continúa y se marca una nueva hora. Ya son las 9:03. Lucía Méndez con Corazón de Piedra. Y ahora, Leonardo Fabio nos canta o nos cuenta mejor una historia. Quiero aprender de memoria. Bonitas canciones inolvidables. En este beso a medias noches. Soy Diana Higuita, los acompaño.

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1: La música del corazón está aquí en La Voz de Colombia. Bésame, mi amor, por ti, Maricela y Álvaro Torres. Qué buena unión musical. Son las 9:07 ya.

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1: Exactamente, son las 9:10 minutos. Llega Joe Dassin, solo puedo mirar atrás.
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1: En tu radio nos escuchas en los 94.9, pero también en internet, los que se reportan desde México, desde España, desde otros lugares, países del mundo también, estamos para ustedes en bésame.fm, que esa es nuestra página en internet. Nos encanta también que descarguen la aplicación Bésame Radio para que ahí podamos compartir también todo este mundo musical romántico. Y si tienes la aplicación o si tienes Alexa, también le dices que te busque la voz de Colombia, Bésame Medellín, y ahí también estaremos para ti. ¿Sabes quién ha llegado? Un ángel con Juan Gabriel a las 9:15 minutos en este Bésame en las Noches.

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0: Este 8 de agosto, gran concierto romántico de la Feria de las Flores. Bueno, con Tormenta, Daniel Magal, Los Iracundos, Silvana Di Lorenzo y Jerónimo. Les tengo un WhatsApp también para que pregunten allí por la boletería. Es el 324-271-7978. Nos vemos el 8 de agosto.
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0: Son las 9:24 minutos. Llega nuestro amado y siempre recordado Rudy Márquez. La noche de tu boda.

9:28 minutos, ustedes también programan La Voz de Colombia, Bésame Claro. Cuando piden sus canciones aquí, las vamos programando. Saludo para Estelita, que está ahí contenta, escuchando La Voz de Colombia, Bésame. Y pide esta canción que hace Lorenzo Antonio. Dile.

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1: Canciones, por supuesto, que no pasan de moda, que no envejecen, que se quedan ahí, que cada vez que suenan nos impulsa a cantarlas. Esta es una, Diego Verdaguer.

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1: Ya vamos sobre el mes de julio y esperamos con ansias el 8 de agosto, porque tendremos el concierto romántico de la feria. Y ahí estaremos también con Jerónimo. ¡Ay, qué maravilla disfrutar con él estas canciones en vivo! 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

Daniel nos está escuchando desde Amagá, Amagá, Antioquia. Es un bello municipio cercano incluso a Medellín. Y le enviamos un saludo a él y gracias por escucharnos. Está pidiendo esta canción que hace Roberto Carlos, se llama Cama y Mesa. Y lo escuchas aquí en Bésame en las Noches.

Son las 9:45 minutos en la noche. Para algunos el día ya va terminando, ya van buscando el descanso. Para otros está comenzando ese turno laboral. Gracias por sintonizarnos, por llevarnos ahí, pasitico en su radio a un ladito, porque sabemos que así lo hacen muchos. Otros tal vez en su carro también van sintonizando y recorriendo la ciudad. Qué rico que estamos juntos. Esta familia de La Voz de Colombia, Bésame, es cada vez más grande. Son las 9:45 y él es Luis Ángel. Un amor que termina así.

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1: Son las 9:52 minutos. Alejandro escribe a través de nuestro WhatsApp Bésame y él dice: ¿me pones cualquier canción de Sandro? La que quieras. Le insistí y le dije: dime la que te gusta. Me dijo: la que quieras. Aquí está entonces Penas. Llegamos a un acuerdo, sí. Le puse ahí varias canciones y le dije: elige. Me dijo: bueno, ponme Penas. Y aquí está entonces para él y para todos los que disfrutamos de esta hermosa canción con Sandro. No.

9:55 minutos. Ella no solo se sintió traicionada, ella se sintió engañada. Amanda Miguel llega con esta historia de amor. Él me mintió.

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0: Son las 10 de la noche, 3 minutos. 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
0: Un Bésame en las Noches romántico, enamorado e inolvidable. Ahora con Manolo Otero y Bella Mujer.

10 minutos, Alfredo, un abrazo para ti, que nos escucha desde la Floresta a esta hora. Y bueno, nos pide a Lorenzo Santamaría, Para que no me olvides, hermosa canción, para disfrutarla apenas a esta hora, 10:10.

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1: Son las 10:18 minutos. A esta hora una voz que te enamora contigo. Diana Higuita. Pero a las 12 estará Diana Gutiérrez. Luego David Montoya. Luego Sandrito. Y bueno, nuestra querida Mari Williams, que está de vacaciones. Esta familia de La Voz de Colombia, Bésame, es grande. Y siempre los acompaña.

0: No sé qué hacer, José Augusto. A las 10:22 minutos llega Carlos Mata. Es amor a solas.
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1: Ellos son Los Amantes, la canción que hace Rafael a las 10:25 minutos.

Son ya las 10:28 minutos en la noche. Qué rico escucharnos, no solamente a través de la radio en los 94.9, sino también en la internet, en www.besame.fm. Si lo pones así en tu celular, también nos puedes encontrar, o tal vez en la aplicación Bésame Radio. Qué bueno, desde donde estés, somos la voz de Colombia. Bésame, para todo el mundo.

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1: Una linda canción inolvidable que tiene Yuri, que recordamos en esta noche. Aquí está Esperanzas, a las 10:42 minutos.

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1: Sabemos que la cantas, que la sabes, que la tarareas, que tal vez te trae un lindo recuerdo. Aquí está Julio Iglesias. A veces tú, a veces yo. Ya son las 10:47.

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2: A las 10:55 minutos, canciones que identifican nuestra historia y también, por supuesto, nuestro sentir. Aquí está Nino Bravo con Libre.

0: A las 10:59 minutos antes de iniciar otra hora, les tengo esta invitación, escuchen.
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1: La canción que prácticamente termina con un susurro y un suspiro de amor. Ahí estaba Chris Manzano con Dama de Rojo en La Voz de Colombia. Bésame, 11 de la noche, ya 4 minutos. Sergio Denis, Una Pena Lejana. También tendremos a Leo Dan, tendremos a Sergio Pacelli, algo de Dani Daniel y José José. Esto es Bésame en las Noches.

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1: 11:08 en la noche.

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1: Canciones que tienen un sentimiento, no solamente de amor, sino un sentimiento de alegría, tal vez. Mira, por un caminito, yo te fui a buscar. Y es lejos, Ana, aquí nos encontramos.

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1: Y sí, siempre, siempre estás en mi mente. Siempre estoy pensando en ti. Aquí está Juan Gabriel, a las 11 ya 14 minutos de la noche.

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1: Nos queda poco para terminar este día. Son las 11:17 minutos. Ella es Estela Núñez. No me arrepiento de nada.

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1: Canciones eternas para el alma. Volveré con Sergio Pacelli. La escuchas en La Voz de Colombia, Bésame, tu emisora romántica, la que te enamora, a las 11:21.

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1: Vamos ahora a bailar al ritmo de vals. Es el vals de las mariposas. Dani Daniel, a las 11:24.

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1: ¿Y qué tal si terminamos el día pensando en esa persona que tal vez vamos a extrañar por siempre? Aquí está Elio Roca.

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2: Y es que si escuchas a Isabel Pantoja, también estás escuchando la voz de Colombia, Bésame. Lo mismo que si escuchas a Sabú, a Trigo Limpio, a José Luis Perales. Solo es tu emisora romántica. 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Y a esta hora, a las 11:34 minutos, la que te acompaña y te enamora.
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1: Y en los 94.9 también. Aquí estamos ahora con Trigo Limpio. Es la locura del amor. Son las 11:48 minutos en la noche.

A las 11:55 minutos me despido con Cristal. Momento de despedirme, de desearles un resto de madrugada bonito y por supuesto un feliz día. Con la dirección y programación de San Alberto Muñoz, soy Diana Higuita. Chao.

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0: 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Son las 12 en punto. 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
2: Ha llegado la madrugada a Colombia y también ha llegado en dos con los mejores la hermosa Lucía Méndez, empezando este martes 7 de julio. Por acá estoy con ustedes. Muy buenos días desde Colombia. Mi nombre es Dayana Gutiérrez, dirección y programación de Sandro Alberto Muñoz. A las 12 un minuto, mi amor, la primera canción.

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1: Y como se trata de dos con los mejores, vamos a cantar entonces Amo Todo de Ti. Ella es Lucía Méndez a las 12:03. Hoy es el segundo día de esta semana. Una semana con muchos éxitos. Buenos días.

Y en este nuevo día, claro que están cordialmente invitados para que nos envíen sus mensajes en el 302-2729-949. Voy a estar por acá entonces escuchándolos, también leyendo sus mensajes, sus saludos y mirando qué canciones quieren escuchar también. A las 12:07, el cariño es como una flor, hay que cuidarlo. Él es Rudy de la Escala.

Los saludos que también se hacen presente en el 302-2729-949 con video y todo. ¡Qué paisaje tan lindo! Buen día, un saludo, bésame desde San Pedro Pescador, Girona. Un saludo para David Flores con el disco Cómo Duele, gracias, buen día. Son las 12:11.

Después de escuchar a Karina con la canción Sé Cómo Duele, llega José Vélez también con No Por Favor a las 12:14 minutos. Diría yo que es una continuidad o una respuesta de la anterior canción, una historia cantada.

94.9, la emisora que acerca un poco más a aquellos que están en el exterior extrañando también su tierra, su familia, todos los recuerdos que llegan a través de cada canción. Ya son las 12:17 minutos.

A propósito de todos los oyentes que tenemos en el exterior que eligen la voz de Colombia Bésame a través de internet en www.bésame.fm/Medellín, está Danilo, Diana, sus dos hijos en Canadá, escuchando por supuesto la gran casa romántica. Ellos dicen que quieren escuchar la canción Vive Napoleón a las 12:20 minutos. Es un gusto complacer a esa linda familia. Un abrazo muy grande desde Medellín.

Hola, muy buenos días. Cordial saludo desde el departamento de La Guajira, reportando sintonía. Roberto Orozco, serías tan amable de complacerme con la canción Con la misma piedra de Julio Iglesias. Mil gracias y feliz día. Con todo el gusto, es una canción que incluso ha estado en tendencia durante muchas semanas y seguirá en tendencia. Ya son las 12:24 minutos.

En instantes vamos a estar cantando con Camilo VI la canción ¿Qué más te da?, que por acá está siendo solicitada. Pero antes, con Rocío Dúrcal, primero las damas, No sirvo para estar sin ti, ya son las 12:31.

0: Y a las 12:38 minutos recibimos a nuestro querido Sandro Alberto Muñoz. Buenos días.
1: Que Dios siempre los bendiga en el día, en la noche. Que Él ilumine el camino y te guíe hacia las victorias que quieres y necesitas alcanzar. 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
1: Hay muchas canciones que tienen una historia muy especial, mis hermosos oyentes, que incluso hacen parte de obras benéficas. Entre ellas está Chiquitita, de la agrupación ABBA, que incluso ellos donaron todas las ganancias a la niñez UNICEF con esta canción, 12:42.

Vamos finalizando esta primera hora del 7 de julio con esta canción de Nilton César. Entonces, bueno, todavía tengo espacio para otras dos canciones más. Voy a mirar qué mensajes tengo por acá pendientes. Ya son las 12:47.

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1: Las familias románticas con corazón gigante, con lindas palabras y los mejores sentimientos, siempre escuchan la voz de Colombia, Bésame. Siempre nos dejan acompañarlos. Ya son las 12:51 minutos.

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Vamos manejando con mucha precaución en la madrugada desde Colombia, pero también en la mañana en otros lugares del mundo, en otros países, e incluso ya va llegando como el mediodía en otros lugares del mundo. A ustedes, que les vaya muy bien siempre y que tengan una sonrisa. Son las 12:56.

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2: Qué bonito es empezar una nueva hora, mis bellos oyentes, donde nos disponemos para seguir viajando juntos a través del tiempo, donde vamos a compartir muchos lindos mensajes y donde la compañía, las lindas canciones, donde vamos a tener todo el amor gigante a través de cada canción y artista que ustedes obviamente irán solicitando a través del 302-2729-949. Hoy martes 7 de julio los está acompañando en esta hora Dayana Gutiérrez, la dirección y programación de Sandro Alberto Muñoz, y además que se nos suma en este momento en Dos con los Mejores una de las voces más rasgadas e inolvidables. Nos encanta Manolo Galván y lo vamos a recordar con Poema del Alma y también con la linda canción que se llama Tanto Amor. Es la una un minuto, así que muy buenos días.
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1: No, esta canción nos da una tranquilidad en esta hora. Es impresionante cómo su melodía nos envuelve. Vamos a dedicarle esta canción, Tanto Amor, de Manolo Galván, a esa personita que se nos viene a nuestra mente y a nuestro corazón. Se merece esta canción con tanto amor. Unas 5 minutos.

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1: Como nuestros oyentes que no se olvidan tampoco de saludarnos, buenos días.
2: Buenos días, Dayana.
1: Hola.
2: Marina Soria de acá de París. Yo escucho la voz de Colombia. Qué chévere escucharte hasta ahora. Aquí son las 8:07, está espectacular el clima.
1: Qué
2: y
1: rico.
2: Trabajando. Y escucharlos a ustedes es como estar un poquito en nuestra tierrita.
1: Oh.
2: Un beso grande desde acá de París, Luis Marina Osorio. Yo escucho la voz de Colombia. Bésame.
1: Bueno, en Colombia ya es la 1:10, allá en París ya son las 8:10. Buen provecho, rico desayuno. ¿Qué desayunan normalmente en París? Que me cuente, a ver, ¿qué se les antoja de desayunito?

En mi lista por acá pendiente tengo ya la canción de Los Golpes, que se llama Olvidarte Nunca. También por acá está José José con Lo Pasado Pasado. Y Lisa López, que también me han dicho, por favor, queremos escuchar Pecado de Amor desde la bomba de gasolina de Buenos Aires. Aquí estamos muy sintonizados con la voz de Colombia. Bésame. Es la 1:21.

Los días siempre se inician de la mejor manera. Primero que todo, dando gracias a Dios por una nueva oportunidad de empezar y también dejando el pasado atrás. Lo que ya no podemos cambiar, lo dejamos atrás. 1:25 minutos.

Y hasta Quinta Linda, un abrazo muy grande para Gabriela, que está por ahí muy sintonizada. Dice que está cumpliendo con algunos trabajos y por eso está hasta ahora despierta. Es la 1:29 minutos, aquí está tu canción.

0: Bueno, gente linda, amigas y amigos de La Voz de Colombia, Bésame, qué bueno saludarles. 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
1: Sandrita, y hoy 7 de julio sí que vienen cosas muy buenas para cada uno de nosotros. Es la 1:32.

La curiosidad que despertó esta agrupación llamada Los Ángeles Negros de por qué elegir ese nombre, pues nos dio la respuesta muy sutilmente. Resulta que es un grupo de hombres donde siempre quieren marcar la diferencia en cuanto a la elegancia en el escenario. Y dijeron, pues el negro es de elegantes. ¿Qué tal si nos llamamos Los Ángeles Negros entonces? Con esta canción que se llama Murió la Flor, recibimos la 1:35 minutos.

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1: Leonardo Fabio, como director de cine, como gran artista y compositor, nos enamoró siempre. 1:45.
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2: 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Vamos a finalizar esta hora musical, mis bellos oyentes, así de rápido, porque es que el tiempo corre mucho. Con Luis Ángel, su canción Dicen que Dicen, y también Emilio José con Nuestra Playa. Pues en Colombia ya es la 1:48 minutos.

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1: Hemos finalizado esta hora musical. Ya vienen más canciones, una 54.

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7: Son las 12 en punto. 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
8: 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No importa qué tan difícil parezca la vida, acuéstate y levántate cada día agradecido de que tienes una vida, gente linda, de que tienes una por qué vivir, por qué aprovecharla. Un abrazo, escuchan La Voz de Colombia, Bésame. Estoy en Instagram como arroba Sandro Voz Enamorada.
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0: Con la gran influencia en la música, vamos a recibir a Julio Iglesias con dos canciones en esta nueva hora, las dos un minuto. Yo soy Dayana Gutiérrez, mucho gusto, me encanta estar con ustedes. Dirección y programación de Sandro Alberto Muñoz. Pues, ¿cómo les parece que Julio Iglesias ha sido de verdad muy sabio? Porque en un momento donde era más difícil de poder llevar las canciones en español, pues hizo llegar a Europa, América, Asia y hasta Medio Oriente sus canciones. Él es Julio Iglesias con Cuidado Amor y Si el Amor Llama a tu Puerta.

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1: No puedo quedar en deuda con esta canción tan maravillosa. Si el amor llama a tu puerta a las 2:05.

para Gladys, muy buenos días. Por acá me dice Diana, buenos días. Me levanto con la voz de Colombia, bésame. Ya se está organizando para empezar a hacer unas deliciosas y frescas empanadas. Y ahorita más adelante, eso de las 5:30, va a empezar a distribuirlas a las diferentes cafeterías. Para que queden bien sazonaditas esas empanadas, vamos a escuchar Agua Caliente entonces de Fausto. Es la canción que quiere escuchar a las 2:08.

Les confieso que me encanta conocerlos un poco más, saber los que se levantan en este momento para sacar adelante ese emprendimiento, esa microempresa, ese trabajo y esa familia. Muy bien, ya son las 2:12 minutos.

los mejores oyentes. Dayana, buenos días. Por favor, quiero escuchar dos temas. Uno es de Pedro Neira, Volvamos a Empezar. Y Como el Álamo al Camino, desde Guarne. Un abrazo muy grande. Con gusto. 219.

Mis oyentes consentidos por acá me dicen buenos días, Dayana. Te saludo desde Tenerife, España, reportando sintonía desde las 6 a.m. Quiero escuchar, por favor, la canción de Emanuel, Tú y Yo. Muchas gracias y bendiciones. Me dice que allá ya son las 8:26. En Colombia, 2:26.

y a través del 302-27-2994-9. Nos encanta recibir todos los mensajes de ustedes, escuchar también sus audios, por supuesto, y saber qué canciones quieren escuchar o a quién quieren felicitar también. Son las 2:33. 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

0: con la suave melodía de Camilo Sesto que se llama Jamás, pero que también fue una de sus canciones más retadoras porque así lo decían sus entrevistas, vamos a recibir las 2:36 en Colombia.
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0: Recuerden, gente linda, que siempre, siempre, siempre hay algo por el cual agradecer. Por ejemplo, gracias a Dios por los días, por la familia, por los amigos. 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
1: Sandrito, hasta por los momentos difíciles hay que agradecer, porque eso nos forma como personas. Ya son las 2:39.

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1: Resulta que Juan Gabriel, aparte de que nos dejó sus más de 1800 canciones escritas por él, también nos dejó esa manera tan auténtica, tan fuerte de cantarlas. Son las 2:47 minutos.

las 2:50 minutos les tengo una información que los trae muy emocionados a todo el equipo de La Voz de Colombia. Bésame. 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

Ahora sí, con una voz femenina que es muy dulce, que es muy aterciopelada, muy delicada, vamos a finalizar esta hora a las 2:57 minutos. Ella es Cristal y la canción se llama No me pregunten por él.

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1: 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Gente linda, piensa menos, siente más, frunce menos, ríe más, habla menos, escucha más, juzga menos, acepta más, mira menos, haz más. Quéjate menos y aprecia más. 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
2: Con el cafecito que acabamos de servirnos, porque yo sé que muchos están revolviendo ese café con leche, ese tinto, ese chocolate, incluso la aromática, vamos a acompañarlo, por supuesto, con Roberto Carlos y sus dos canciones, Cama y Mesa y Cóncavo y Convexo. Son las 3:01.

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1: Esta canción es una de las preferidas incluso de Roberto Carlos, lo dijo él mismo en una entrevista con Kawi Convexo. Es hablar del amor de la manera más sutil. Es la perfección, cómo encaja todo. Son las 3-4 minutos.
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Y desde Brasil salimos hasta España para encontrarnos con José Luis Perales y su canción que se llama Un velero llamado Libertad. Hoy les sonreímos a todos ustedes para que sigan adelante, para que tengan fe y para que no tiren la toalla. Cada momento difícil va a pasar. Son las 3:07.

Muchos mensajes que tengo por acá. Hola Dayana, buenos días. Te saluda Julián desde Madrid, siempre con Bésame. Por favor, la última carta de Lorenzo Antonio. Uy, esa es muy buena. Después de Álvaro Torres. Listo, son las 3:11 minutos.

Lo más importante que debemos tener presente es la palabra. Lo que decimos lo cumplimos. Por eso ha llegado la canción La Última Carta de Lorenzo Antonio. La prometida después de Álvaro Torres, y aquí está. Son las 3:14. Hoy se despertó.

Es muy buena esta canción de Lorenzo Antonio que acabamos de escuchar, como todas las que escuchamos en La Voz de Colombia, Bésame. Pues por supuesto que ha llegado Los Terrícolas desde Venezuela. Incluso ahí, a propósito, un abrazo para todos ustedes que están ahí conectados en Venezuela. Los queremos muchísimo y siempre, siempre van a estar en nuestras oraciones. Ya son las 3:17.

La más grata compañía la recibo de los mejores oyentes. Por acá me dicen, buenos días, soy Antonio. Grata compañía en mis noches de trabajo. Acá desde mi casa me gustaría escuchar, por favor, El Amor No Se Puede Olvidar de Pimpinela. Con todo el gusto, ya son las 3:24 minutos.

Buenos días, muchas bendiciones. Un saludo para Johnny Ramírez en la planta Argos Río Claro. Los saludo y los escucho siempre. Melodías que nos llevan a recordar lindos momentos con el tema, por favor, Cama y Mesa. Dios los bendiga. Ah, esa ya sonó. Empezando la hora, 3:32. Cambio.

0: Hoy es el momento de agradecer a esas personas, gente linda, que siempre están a nuestro alrededor, demostrándonos su cariño y ayudándonos. Siempre hay que encontrar el momento para agradecer a las personas que hacen una diferencia en nuestra vida. 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
1: Que siempre nos enamora, Sandrito, ya son las 3:36.

Un saludo muy especial con un abrazo caluroso para José Caro, que nos escucha siempre desde Río Negro, Antioquia. Un abrazote muy grande para ti. Faltan 20 minutos para que sean las 4.

recomienden a sus amigos, compañeros de trabajo, a su familia escuchar La Voz de Colombia. Bésame, por acá dicen hola, buenos días. Junto con mi compañera Olga Rubio escuchamos La Voz de Colombia, Bésame en Barcelona. Le enseñé de esta emisora y ahora pues ella lo escucha todo el día. Gracias por la linda programación y música, un abrazo. Son las 3:47.

Hay muy buenas noticias para quienes están cumpliendo esa jornada laboral nocturna en Colombia. Ya son las 3:50 minutos. Quiere decir que ya casi van a tener la oportunidad de irse a descansar, por supuesto. 3:50.

0: con quien tengo el gusto. Buenos días.
1: Muy buenos días para todos los oyentes desde aquí, desde Barcelona, España.
0: ¿Cómo va
1: en
0: todo?
1: Terraza. Los Carlos, trabajando fuertemente, boleando rodillos, escuchando Bésame en Medellín.
0: Ah, no, les está quedando
1: Dios los bendiga, siempre en sintonía.
0: Y que sea siempre así entonces, ya son las 3:53.

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Minutos estaremos escuchando la linda voz de David Montoya a las 4 en punto. Bésame en las mañanas. Ya son las 3:57 minutos. Un abrazo muy grande. Los quiero un montón y feliz martes.

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1: Qué bueno comenzar esta hora de música en Italia con Humberto Tosi. Sus canciones Te Amo y Tú. Dirección y programación Sandro Alberto Muñoz. Esta es la voz de Colombia, bésame en las mañanas. Qué placer poder llegar a encontrarme contigo y disfrutar contigo nuestra música romántica así.

0: nació y creció contigo y seguirá siempre contigo. Ya son las 4:08.
1: Hey, una muchacha y una guitarra para poder cantar. Esas son...

Qué profundos y qué sinceros los sentimientos que llegan con las canciones de La Voz de Colombia, Bésame. ¿Qué tal está con Manolo Otero? Si un día me enseñaste a amarte, debes ahora enseñarme, ya que me dejaste, debes ahora enseñarme qué de hacer para olvidarte. Las 4:11.

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1: 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Hoy es 7 de julio del 2026. Yo sí decía, algo me suena para esta fecha. Claro, y juega Colombia. Colombia hoy está en octavos de final. A las 3 de la tarde es el partido. Suiza-Colombia.
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1: Ella es Dulce, tu muñeca, 423.

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La voz de Colombia, Bésame, con las canciones de Buddy Richard justo ahora. Tu cariño se me va.

Beatriz es pediatra, está a esta hora en compañía de La Voz de Colombia. Bésame ya, imagino que finalizando turno también, Beatriz, ¿no? Dice que ya es feliz con los niños, por supuesto, contribuyendo a su salud, a su bienestar y en compañía de La Voz de Colombia. Bésame. Saludos especiales para todos los profesionales de la salud que nos sintonizan. A las 4:35, La Voz de Colombia. Bésame.

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1: Como esta canción, por ejemplo, que siempre llegará nueva, con los mismos grandes sentimientos a nuestros oídos y corazón. Raúl Santi, a las 4:39.

Tenemos publicados videos en nuestro Instagram, @besamemedellin, que tienen que ver con Daniel Magal. Te esperamos. @besamemedellin. Y por supuesto en el concierto. Son las 4:43.

7 de julio es el Día Internacional de la Conservación del Suelo, Día Internacional del Cóndor Andino, Día Mundial del Cacao también, el chocolate. La voz de Colombia, bésame. El chocolate viene del cacao, ¿no? Estamos en

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1: Este 20 de julio estaremos celebrando el Día de la Independencia de Colombia. 20 de julio con la voz de Colombia, Bésame. 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Soy David Montoya.

0: 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La tele te contaba historias llenas de sueños. 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
1: ¡Ay, Carly!
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3: 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Buenos días, 5:09.

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martes, es una nueva oportunidad, nuevo comienzo. La voz de Colombia Bésame está contigo en este martes. Regreso a clases, regreso a la universidad, regreso al trabajo. Buenos días, 5.

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1: En Colombia ya estamos próximos al amanecer, ya poco a poco va aclarando el cielo. 5:30.

0: Juliana está con nosotros, dice que está volando desde el cielo de Boston con la voz de Colombia, Bésame. Está en el avión a esta hora rumbo a Miami. Son las 5:32 minutos en Colombia.
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Son las 5:40.

0: Hoy es el Día Mundial del Cacao, de ese árbol que precisamente da el fruto con el cual podemos tener chocolate aquí a la mesa, a la hora de regalar también a tu enamorada el chocolate. La Voz de Colombia, Bésame, son las 5 de la mañana, 47 minutos. Mientras disfrutamos de un buen sorbo de chocolate, aquí está la música de Vicky Leandro, Tú Me Has Hecho Sentir.
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Dirige el programa Sandro Alberto Muñoz, quien ya llegó junto a Dayana Gutiérrez para continuar contigo aquí en La Voz de Colombia, Bésame en las Mañanas. Yo soy David Montoya. Y a partir de ese instante también está disponible en nuestro WhatsApp, Bésame 302-2729-949. Vamos a finalizar esta hora de música con Rabito. Amor, no me abandones. Es La Voz de Colombia, Bésame en las Mañanas, martes.

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7: Son las 6 en punto. 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

0: Vive José María Napoleón. En la voz de Colombia, Bésame 94.9, que es la casa de la música romántica en Medellín. Es martes ya. Martes 7 del mes 7 del año 2026. 7 del 7 de 2026. Un abrazo gigante. Gracias por hacer parte de la familia de la voz de Colombia, Bésame. En una mañana maravillosa que nos regala Dios para llenar el corazón de mucho romance y seguir siendo feliz. Y ya estamos acá, Dayana Gutiérrez, Sandro Alberto Muñoz. Dayana, buenos días.
1: Buenos días, Sandrito. Pues mira qué curioso, 7 del 7 y ya son las 6 minutos.
0: Casi 7.
1: Casi 7, pero todavía.
0: 7 del 7.
1: ¿Cómo estás, Sandrito? Buenos días.
0: Muy bien, gracias por este nuevo amanecer que nos regala Dios, ¿no?
1: Sí, claro.
0: Ayer quiero agradecer en la tarde al doctor Sebastián Toro.
1: Sí.
0: Él es aquí de la IPS de San Diego. Ayer tuve la necesidad de ir donde ellos ayer en la tarde. Y la verdad que muy agradecido por el trato, por todo, por sus palabras, doctor. Muchas gracias. Hoy amanecimos muchísimo, pues ya mejor, y anoche pude hacer el trabajo que tenía que hacer también en televisión.
1: Qué bueno, mi Sandrito. Gracias a Dios por esos profesionales, por supuesto, que hacen todo lo que nosotros necesitamos con tanto amor, que nos cuidan.
0: Muy bien. Mire, la magia, la maravilla de la internet permite que uno se encuentre cosas para compartir con los oyentes.
1: Sí.
0: Dice que de todas las lecciones que la vida nos enseña, una de ellas es hacer las cosas de corazón. No garantiza reciprocidad, pero te permite estar en paz. Hay decisiones que tenemos que tomar, hay cambios que tienen que ocurrir y hay miedos que tenemos que afrontar.
1: Ah, sí, señor.
0: Hay personas también que tenemos que dejar ir y nuevos comienzos que tienen que florecer dentro de nosotros.
1: Qué bonito.
0: Porque incluso cuando pensamos que no somos capaces de soportar algo, el tiempo nos demuestra que somos más fuertes de lo que creíamos.
1: Tremendo, Sandrito, es verdad.
0: Y más valientes de lo que imaginábamos. Uh-huh. Así que levantarse con fe, con optimismo y con ganas de vivir.
1: Para adelante, entonces, hoy martes 7 de julio, que tengan esa expectativa bien bonita, esas metas claras y el corazón dispuesto a disfrutar.
0: Y a todos lo vamos a escuchar en nuestro WhatsApp, Bésame.
1: 302-27-29-94-9. Buenos días.
2: Sandrito, Ayanita, muy buenos días.
0: Buenos días.
2: Amaneció muy bien. Los saludo por acá desde mi trabajo. Soy mi compañía día
0: qué
2: y
0: bonito,
2: noche.
0: Un abrazo
2: en el trabajo. Me gustaría escuchar la canción Si las flores pudieran hablar, si fuera posible.
0: Nelson,
2: el Señor me los bendiga. Son mi familia. Y quedarme tan solo, ya son mi familia. El Señor me los bendiga. Un abrazo para todos.
0: Gracias por permitirnos ser su familia, que usted encienda su radio 94.9 o la internet y que se encuentre con su familia. Maravilloso eso, Dayana, ¿verdad?
1: Divinos, porque siempre nos eligen, Sandrito, como esa compañía, por supuesto.
0: Total.
1: 302-27-29-94-9, desde ahí nos vamos a comunicar. Hoy juega Colombia.
0: Colombia hizo frente a Suiza en la tarde, ¿no?
1: Sí, hoy juega más o menos a las 3:30.
0: A las 3:30 será el partido y seguramente vamos a pasar a cuartos de final.
1: Seguramente con toda la seguridad.
0: Mira, ya se han ido selecciones muy fuertes del Mundial.
1: Uy, ayer quedé sorprendida.
0: La ida de Portugal, se fue Ronaldo, ¿no?
1: ¿Cómo te parece?
0: Se fue ya Brasil, se fue México, Estados Unidos.
1: También.
0: O sea, ya no hay anfitrión.
1: Ya no es lo normal de cada mundial.
0: Se fue Canadá, se fue México y se fue Estados Unidos, que son los anfitriones.
1: Imagínate, Sandra.
0: Ya ellos no están ahí.
1: No, tremendo. Pero bueno, ahí significa que Colombia va muy bien.
0: O sea, Colombia tiene chance.
1: Sí, sí, sí.
0: Hola, Sandrito y Dayanita, les deseo un lindo día. Soy Jenny, como cada mañana, los escucho de Itagüí. Sandrito, ¿me podrían poner la canción Río Rebelde de Julio Iglesias?
1: Listo.
0: Hola, Sandrito, Dayanita, muy buenos días y lindos días, les deseo desde Zurich. Y aunque esté en Suiza, yo siempre apoyo a mi selección Colombia, que hoy ganará 3-0. Sandrito, me podría complacer con la canción Corazón de José María Napoleón. Muchas gracias.
1: Ah, tiene el corazón ahí como para allá y para acá él.
0: Imagínate. Buenos días.
3: Muy buenos días, Sandrito, Ayanita. Espero que hayan amanecido muy bien. Acá, feliz, escuchando la voz de Colombia. Bésame, la mejor. Sandrito, Ayanita.
1: Hola.
3: Hoy quisiera pedirle el favor si ponen la canción Te Quiero Tanto, de Sergio Denis. Mil gracias, Dios los bendiga. Un abracito.
1: Un abrazote para
0: no, ti. Tengo también mi duda, pero vamos a buscarlo.
1: Sí.
0: Sergio Denis.
1: Vamos a buscarla con todo el amor del mundo, por supuesto.
0: Saludos a Vicky, también llegó por acá, nos está saludando Vicky.
1: Vicky, un abrazote, buen día.
4: Sandro, Dayana, buen día. Habla Luis Aguirre.
1: Hola.
4: Así tan amable me programan el tema de Marcio Gray, Reencuentro. Felicidades, Dios los bendiga. Voz de Colombia, Bésame.
1: Abrazotes.
0: ¿Qué canción pidió?
1: Él pidió reencuentro.
0: Reencuentro de Marcio Gray, muy bien. Saludamos a Diego Tavares también.
1: Por favor.
0: Diego, buenos días.
5: Hola, Sandrita, Dayanita. Buenos días. Espero se encuentren bien. Dayanita, un feliz cumpleaños, aunque ya viejito, pero todavía sirve.
1: Viejito el cumpleaños o viejita.
5: Que pasen un bendecido día. Yo aquí reportando sintonía desde Cali, como todos los días trato de hacerlo. Espero que pasen maravillosamente. Me pueden complacer con una cancioncita de Lolita que se llama ¿Quién lo va a saber? ¿Listo? Muchas gracias y bésame.
1: Un abrazo muy grande y gracias por ese mensajito tan lindo.
6: Señorita Dayana y Sandrito, bendecido día. Escuchándolos como siempre acá desde Barrio 20 de Julio, Bogotá. Una cancioncita de Luis Ángel. Dicen que... Dios me lo bendiga. La consentida, como me gusta.
0: Le encanta la voz de Colombia, bésame, ¿no?
1: Tan bello.
0: Estaba por acá buscando en el archivo junto con Dayana la canción de Te Quiero Tanto de
1: Sergio Denis.
0: Sergio Denis.
1: La encontramos.
0: Tenemos el archivo más grande de la radio en Colombia, ¿no?
1: Sin duda alguna.

0: ¿Cuál es la mejor mañana del mundo?
1: Es esta, Sandrito.
0: Y la persona más importante del mundo.
1: Soy yo.
0: Así debe ser, ¿no?
1: Les traigo buena información, Sandrito.
0: Sí.
1: Para el estrés que genera a veces el partido.
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1: Las 6 de la mañana, 20 minutos, tenemos la frase del día, Diana.
2: Por supuesto, Sandrito. El que honra a sus padres no necesita suerte. Tiene la bendición más poderosa de todas.
1: Totalmente. Mire, yo siempre he dicho, y mamá me lo decía, y se lo decía a mis hermanas.
2: ¿Qué les decía?
1: ¿Ustedes quieren buscar un buen hombre para su vida? Sí. Busque un hombre que honre al papá y la mamá.
2: Uy, sí.
1: Y que lo respete a ese par de personajes.
2: Sí, sí, sí.
1: Un hombre que honra a su mamá y que ayuda a su mamá y que está al lado de su mamá es un buen esposo.
2: Esa es muy buena señal, Sandrito, porque sí. Así como trata a sus papás, lo van a tratar a uno
1: total,
2: también.
1: Total. ¿Y qué tanta razón tenía?
2: Demasiado.
1: Mi mamá, que ni siquiera tenía estudios y tenía una sabiduría de Tessa, a mí me le pasaba a don Jesús María. Salían con unas cosas que uno quedaba, ¿qué?
2: Tan lindos.
1: ¿Qué?
2: Y doña Dioselina, son bellísimos.
1: Papá me decía, mi hijo, cada escalón que suba de éxito, suba 4 o 5 de humildad.
2: Muy bien.
1: Y déle la mano a todo el que se encuentre subiendo. Porque baby se lo encuentra bajando.
2: Ay, ay, ay.
1: Y a algunas de esas personas le dará la mano.
2: Es verdad, mi Sandrito. Entonces, muy sabios.
1: La frase de hoy.
2: El que honra a sus padres no necesita suerte. Tiene la bendición más poderosa de todas.
1: Amén.

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1: Muy bien, esta mañana es especial, es mañana del martes con M de mucho corazón, con M de más bendiciones, con M de más amigos, gente linda.
2: Sí, señor.
1: Paren bolas.
2: ¿Qué pasó?
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1: Nos están escuchando en Países Bajos, Dayana.
2: Ay, sí.
1: Países Bajos.
2: Hasta por allá llegamos.
1: Hasta por allá nos están escuchando.
2: Quiero saludar especialmente a él. Está así guardado como Baracoa DJ, ¿cierto?
1: Sí.
2: Es un fiel oyente que siempre ha escrito por acá en las madrugadas también, mejor dicho, conectadito con la voz de Colombia, Bésame. Le estamos en deuda con él porque le debemos la canción Extraño tus ojos de Juan Gabriel. En Países Bajos ya es la 1:26, o sea que lo estamos acompañando en el almuerzo.
1: En la hora del almuerzo.
2: Buen provecho, extraño, querido Baracoa.
1: Extraño tus ojos, Juan Gabriel.
2: Bueno, dale pues, mi Sandrita. Nos ponemos al día.

0: decimos a nuestro oyente entonces?
1: En Países Bajos, que está ahí muy sintonizado con la voz de Colombia, pues también.
0: Las 6:30, técnicamente son las 6:30.
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0: Bueno, entre canción y canción, Dayana.
1: ¿Qué pasó, Sandrito?
0: Canción y canción. También hay espacio para esos gusticos que uno se quiere dar, ¿no?
1: Claro.
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0: Ve, Dayana, ¿este lunes es festivo o no es festivo?
1: Este lunes tengo entendido que sí es festivo.
0: Vamos a averiguarlo yo porque los oyentes están preguntando.
1: Ajá.
0: Casi que se convirtió en noticia de interés general.
1: Sí, hay que tener esa información clarita, Sandrito, porque incluso los niños, mis hijos, entran ya es el 14,
0: ¿ah,
1: que
0: sí?
1: Sería el martes.
0: Bien, entonces sí. ¿Qué nota la frase de la mejor, dice el oyente?
1: Hermosos.
0: Me encanta cómo presentan los comerciales. Y más cuando se ríen, se las escucha súper.
1: Tan lindo, José.
0: Buenos días, Sandrito y Dayana, reportando sintonía como todos los días de Abejorral. Quiero escuchar dos canciones de Claudia de Colombia, Paraíso y Ternura. Y gracias, dice el oyente.
3: Hola, Dayana, muy buenos días. Hola, don Sandro, ¿cómo están? Un abrazo, un saludo especial, Nelson. Bueno, me gustaría escuchar hasta ahora en la voz de Colombia, si me hacen el favor, porfa, estar enamorado de... Esas de Rafael, que tengan buen resto de día. 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
1: Dice por acá mi Sandrito.
4: Hola, buen día.
0: Sí, tranquila.
1: Sí, el lunes 13 de julio es festivo oficial en Colombia.
0: Ah, bueno.
1: Listo, ahí está.
0: Programación especial por festivo.
1: Listo, para sorprender.
4: Hola, buen día.
1: Hola.
4: La voz de Colombia, Bésame. Reportando sintonía desde Guadalajara de Buga. Contarles que todas las mañanas me acompañan en esta caminata por acá, por el derrumbado.
0: Eso lo anima.
4: Excelente.
1: Sí, claro.
4: Un abrazo para todos. Que por favor me complazcan con la canción de Franco Simone, Paisaje.
1: Listo.
4: Gracias.
1: Con gusto, hermosa.
4: La voz de Colombia, Bésame.
0: Hay un oyente por acá que se llama en su WhatsApp ADJB. Y resalta la frase que dijimos, por cada escalón de éxito hay que subir 5 de humildad.
1: Sí, señor.
0: Sí, gracias por ser mi compañía en las mañanas con las mejores canciones románticas. Son mi motivación, dice el oyente.
1: Divinos. Buenos días, me complaces por favor con la canción de Corazón a Corazón de Roberto Carlos para dedicársela a Marlon, decirle que lo amo demasiado. Mil gracias, mi voz de Colombia, Bésame.
0: Un abrazo.
5: Familia, Bésame. Un feliz y bendecido día para ustedes y todos los suyos. Les saluda Gloria desde Dos Quebradas, Risaralda. Por favor, me pueden complacer con la canción Mi Manera de Amar, de Nelson Ned.
1: Listo.
5: Muchísimas gracias. Un abrazo en la distancia.
0: Buenos días, Sandro, Dayana, Dios y la Virgen los bendiga. Soy Carlos López, para enviarles mucha fuerza positiva a nuestra selección. Mi marcador 3-1, gana Colombia a Suecia.
1: Muy bien.
0: Y para pedirles el favor de colocarme la canción Corazón Encadenado, de Camilo Sesto y Lani Hall.
1: Listo. Corazón encadenado, 302-2729-949. Sandrito y Dayanita, que Dios los bendiga hoy y siempre. Soy Mariana desde Río Negro y me gustaría escuchar una canción que sé que a Dayanita le encanta. Se llama ¿Dónde estarás de ricos y pobres? Me conoces. Y le propongo a Dayanita esa agrupación de invitados para mañana y que hoy pues estará Julio Iglesias. Me supongo, dice, vea cómo son de atentos, Sandrito.
0: Ella misma lo dice.
1: ¿Cómo te parece?
0: Lo conoce bastante.
1: Están bien atentos a los invitados, eso me encanta, tan bellos que son.
0: Y precisamente Julio Iglesias en instantes.
1: Y Julio Iglesias
0: en instantes. Ya que lo dijo ella, pues. Buen día y bendecido día para todos. Hoy quisiera programar dos canciones, si es posible. Yo lo soñé de ABBA y dos que parecen uno. Muchas gracias, dice Jairo González.
1: Listo.
0: Mario Eugenia, muy buenos días, disfrutando de las maravillas que Dios nos da. Muchas bendiciones, nos manda este amanecer.
1: Qué bello ese cielo.
0: Dios es muy lindo con nosotros.
1: Sí.
0: Luis Estela dice gracias por la canción, ¿cierto? Yo creo que sí.
6: Mis amores, gracias por la canción. Dios les bendiga.
0: Buenos días, familia. Bésame, Sandrito, Dayana. Qué lindo despertar. Gracias a Dios por una oportunidad más. Prender la radio y escucharlos. Un abrazo y muchas bendiciones. Se les quiere de corazón y el corazón. Por favor, quisiera escuchar Río Vadillo de Claudia de Colombia.
1: Listo. Ah, son ya tres canciones de Claudia de Colombia.
0: Ya viene Julio Iglesias.
1: Claro que sí.

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1: En esta mañana del martes, ¿escuchan?
2: La voz de Colombia, bésame en las mañanas.
1: Existe una leyenda japonesa que dice, uh-huh, si pierdes el autobús, tal vez evitaste el accidente.
2: Wow.
1: Si te rechazan, tal vez te salvaron de un lugar equivocado. Uh-huh. Si se van, tal vez hicieron espacio para que algo llegue. El universo te protege de maneras que al principio parecen mala suerte. Hay que confiar en el desvío, dice una leyenda japonesa.
2: Ay, me encanta ese mensaje, Sandrito, porque uno a veces se centra en lo que no pasó, claro, pero en lo que puede en ese momento, evitar, digamos, llegar mejor. Claro. Sí, es verdad.
1: Muy bien. ¿Qué me estaba contando?
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1: Ustedes le programan a Dayana todos los días en WhatsApp, bésame 302-2729-949. Le programan el invitado especial.
2: Pues hoy lo anunciaron hace un instante, justamente.
1: ¿Cómo lo habrá sabido el oyente?
2: Tan bellos. Ellos son muy lindos y muy atentos. Pues justamente es Julio Iglesias en el mes de julio, Sandrito. Mm.

0: sea, yo podría decir que después de Camilo Sesto, yo tengo muy en el corazón a Julio Iglesias.
1: Ay, yo te creo, Sandrita, es que es muy grande.
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0: diablo. Julio Iglesias,
1: que se convirtió además en una figura gigantesca de la música, como lo decíamos hace un instante, por una combinación poco común, Sandrito. Uh-huh. Su voz inconfundible, yo siempre lo he dicho, una voz muy elegante para sus canciones, una delicadeza, una voz muy aterciopelada para ser de hombre.
0: Maravilloso.
1: Normalmente en los hombres es un poquito más complejo tener una voz más suave, más sutil, porque es más gruesa, obviamente.
0: De acuerdo.
1: Una enorme disciplina y una visión internacional, cuando muy pocos artistas en español pensaban en conquistar otros mercados, Sandrito. Pues resulta que su gran despegue comenzó tras ganar el Festival Internacional de la Canción de Benidorm, luego representó a España en el Festival de la Canción en Eurovisión, lo que le dio a conocer en toda Europa en ese entonces. Pero recordando los años 70 y los 80, dio un salto muy definitivo grabando en español, pero no solamente en español, sino en inglés, también en francés, en italiano, portugués y hasta alemán, Sandrito.
0: Nuestro Julio Iglesias, ¿no?
1: Ajá, algo que le abrió las puertas de América, Europa y Asia. Esta canción lleva muchos meses en tendencia, Sandrito, en redes sociales.
0: Con la misma piedra.
1: Con la misma piedra, son videos graciosos. Lo que pasa es que Julio Iglesias tiene un plus muy grande, y es que sus canciones se prestan para cualquier momento. Todo, y en esta era digital.
0: Sí. Me atrevo a decir que después de Camilo, Julio.
1: Muy grande.
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1: Fue uno de los primeros artistas latinos en demostrar que un cantante español podría, pues, triunfar en la escala mundial. Yo estaba muy curiosa y yo investigando dije como, quiero saber alguna anécdota o algo real de su vida que tenga que ver con otro artista, pero realmente yo, como limitándome un poco, pensé que me iba a sacar una anécdota con algún otro artista, digamos, de la balada romántica en español. Pero resulta que una de las amistades más valiosas que hizo fue con Frank Sinatra, Sandrito.
0: De acuerdo, sí.
1: Cuando Julio intentaba consolidarse en Estados Unidos, Sinatra no lo veía como un competidor, sino como un artista excepcional. En varias ocasiones lo invitó a compartir encuentros privados y llegó a decir que Julio era uno de los grandes intérpretes de canciones románticas de su época. Y todavía, Sandrito. Ese respaldo de una leyenda estadounidense le abrió muchas puertas en el mercado anglosajón y fortaleció su prestigio internacional.

0: voy.
1: Hablemos de la canción Sandrito, Hey, porque ayer me la sugirieron. Lanzada en el año 1980, es decir, que este año cumpliría y va a cumplir sus 46 años. Hey fue escrita por Julio Iglesias y producida por Ramón Arcusa. Aunque muchos creen que habla pues de una ruptura amorosa concreta, Julio nunca confirmó que estuviera dedicada a una persona en específico. Lo interesante es que la canción fue concebida para que toda la fuerza estuviera en la interpretación de su voz, con un arreglo musical muy contenido. Ese estilo terminó convirtiéndola en una de las baladas más intensas y reconocidas de su carrera.

Es una tremenda interpretación, Sandrito. Y también hablemos del dato curioso con la canción Soy un truán, soy un señor. Esta canción tiene una historia muy simpática porque Julio le pidió al dúo dinámico, especialmente a Ramón Arcusa y a Manuel de la Calva, que escribieran una canción que hablara de él mismo. Ellos aceptaron el reto y crearon un retrato muy divertido de su personalidad pública. Un hombre seductor, un hombre elegante, bohemio y lleno de contradicciones. Julio solía bromear diciendo que la letra tenía cosas que son verdad y cosas que son mentiras y no es.

0: Yo digo que sí tiene verdades. Con el tiempo esa canción terminó convirtiéndose prácticamente en su sello personal. Incluso la interpretó por primera vez en televisión antes de grabarla en un estudio, Sandrito.
1: Saqué sin perjudicar el mejor partido.
2: Qué buen invitado hoy, Dayana,
0: Julio Iglesias. Uno se podría quedar todo el día hablando de Julio Iglesias, Sandrita.
2: Hoy las canciones
0: son
2: las
0: divinas.
2: Maravillosas.
0: Si uno se pusiera como a buscar cada anécdota de las canciones de él, yo estoy segura que encuentra anécdotas de todas.
2: ¿Y sabes quién me hablaba de que también era su gran amigo?
0: ¿Quién?
2: Camilo Sesto.
0: Ay, en serio, Sandrita.
2: Eran muy amigos los dos. Incluso me la cayó una entrevista por allí con él y Camilo.
0: Uy, Dios mío.
2: Donde él fue a cantar a Camilo como Rafael.
0: Ajá.
2: Tienen muy buena amistad.
0: Tremendo. Incluso
2: la muerte de Camilo le dio muy duro a Julio Iglesias. Y solamente dijo, más adelantico.
0: Ah, no tenía palabras en el momento.
2: Más adelantico, porque dice que no va detrás también. ¿Qué canciones, Dayana, de Julio Iglesias?
0: Ay, yo quiero escuchar Soy un Truán, Soy un Señor. Me parece chévere esa canción. ¿Y qué tal si dejamos la elección entonces? ¿O quién? ¿O tu Sandrito? Ah, elige tú hoy.
2: ¿Elijo yo una canción?
0: Sí.
2: Me gusta Pobre Diablo, dijo Julio Iglesias.
0: Vamos con esas entonces.

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0: Son las 6 de la mañana, 55.
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0: El río Vadillo fue testigo de que te quise. Claudia de Colombia, te hemos solicitado también por los oyentes a nuestro WhatsApp, bésame.
1: El 302-27-29-94-9 está disponible para todos ustedes. Ya son las 7:06 a.m, una nueva hora de Bésame en las Mañanas.
0: Seguimos acá, Dayana Gutiérrez.
1: Sandro Alberto Muñoz.
0: Insistimos que somos alma, corazón.
1: Y mucha vida para ustedes, los mejores oyentes del mundo. Buenos días.
0: ¿Qué canción solicitó el oyente? ¿No se estará llorando de que no hemos puesto la canción?
1: Está como llorando.
0: O se la pusimos.
2: Para hacerlo, espero que pasen maravillosamente. Me pueden complacer con una cancioncita de Lolita que se llama ¿Quién lo va a saber? Muchas gracias y bésame.
0: Pues digamos que ya va a sonar.
1: Ya viene el camino.
0: Ya va a sonar, ¿quién lo va a saber?
3: Buenos días, Sandro, Dayana.
0: Y dicen que dicen también, ¿no?
3: ¿Cómo les ha ido?
1: Muy bien, ¿y tú?
3: Para que me hagan el favor de complacer a mi amiga Marta aquí en el barrio Santa María con la canción Sin Sentido de Sandro, de parte de su amiga Dilma, la voz de Colombia. Bésame.
0: Por acá los envío. Muchas gracias. Un video de Santa Rosa de Osos. Feliz y bendecido, dice Marino Ochoa. ¿Qué?
1: ¿Qué?
0: Que no coloqué la emisora de fondo para que escuchen los animalitos. Ah, le mandó un video con.
1: Ah, muestre. Ah, qué es esa preciosura.
0: Qué rico, yo quiero estar por allá.
1: Mira esa tranquilidad de ese video, es maravilloso.
0: Sí. Menos mal que hay una que está a punto de irse de vacaciones, puede buscar esa oportunidad.
1: Ay, sí.
0: Quiero escuchar la canción de Manuel, Quiero Dormir Cansado, la voz de Colombia,
1: quiero
0: Bésame.
1: Quiero dormir cansado.
0: Emilce.
4: Muy buenos días, Bésame Medellín, reportando sintonía acá desde Tunja, Tunja, pues con una gripa, ya saliendo una gripa, una tos terrible.
0: Agua panela con
4: cuatro limón. Días, sí. Medio muy, muy duro. Duro. Mi canción es de Camilo Sesto. Corazón encadenado.
0: Bella, donde
1: ah, sí.
4: Campeón. Sí, Bésame Medellín.
1: Está pendiente.
5: Sangrito, Dayana, muy buenos más? Días. ¿Cómo se encuentran hoy?
1: Muy bien, ¿y tú?
5: Qué bueno,
1: estás?
5: Me alegra que esté muy bien. Les saluda Edward Andiño, reportando sintonía como todos los días desde Boston. Y muchas bendiciones para ustedes. Me complacerías con un tema de José Vélez, Por Ti. Muchas gracias. Escucho la voz de Colombia, Bésame, bendiciones.
0: Están pidiendo de Julio Iglesias y Pedro Vargas, que juntos hicieron la canción Felicidades.
1: Uy.
0: Todas sus canciones son lindas, me encanta. Si el amor llama a tu puerta, soy un truán, soy un señor Quijote. Gracias, Dayana, por contarnos tantas cosas de Julio Iglesias.
1: Uno
0: ni medio idea sabía de mero artista.
1: Imagínate, y todo lo que queda uno por todavía saber de él.
0: Ay, Dios mío, bendito. Qué bonito de esas cosas que le digan los oyentes a uno.
1: Sí.
6: Dayana.
1: Hola.
6: Sandro, audiencia Voz de Colombia. Habla John Jairo Pérez desde aquí, desde el sector de Bello Navarra. Espectacular programación. Un día maravilloso para hacer que este artista que tanto nos ha llevado al corazón canciones hermosas, Julio Iglesias, con la J de Julio, con la J de Jairo, que es mi nombre. Quiero escuchar la canción A Veces Llegan Cartas. Yo escucho Bésame. Y para ti, Dayana,
1: dime,
6: que has cumplido tus años, un feliz cumpleaños, que mi Dios te bendiga.
1: Amén.
6: Que te dé muchos años más de vida, de salud, de bienestar, y eres muy buena gente, muy
1: ay,
6: bella
1: tan
6: persona.
1: Lindos.
6: Bendiciones a todos.
1: Abrazos y besos para ti. Un abrazote y mil gracias.

0: Las 7 de la mañana, 20 minutos, en la voz de Colombia, bésame las 7:20.
1: En esta hora vamos a tener la tarea del día y vamos a estar llenando el espíritu con el romance total de la voz de Colombia, bésame.
0: Paren bolas.
1: ¿Qué pasó?
0: Les tengo un datico de los que no pueden dejar pasar.
1: Ay, a ver, Sandrito, cuente, ¿cuál
0: hablando
1: es ese dato?
0: Hablando de fútbol.
1: Ajá.
0: Va por la parte derecha, llega al marco y hay una jugadota. 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
0: Si usted se va a casar,
1: ¿qué pasó?
0: Puede dedicarle a esa persona esta canción.
1: ¡Uy, qué lindo!
0: Que se llama Corazón, Corazón de Napoleón.
1: Napoleón.

0: Corazón.
1: De Napoleón en esta hora, Sandrito, 7:25 minutos.
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0: Después de esta canción, Dayana vendrá la tarea para hoy.
1: Claro que sí, Sandrito. Ya son las 7:26, es estar enamorado.

0: Ay, fue mamá, todo eso de estar enamorado.
1: Sandrita, ¿cómo le parece? Dicho por nuestro querido Rafael, y no, le creo.
0: Es que es muchas, oiga eso.
1: Oiga.
2: Ver el mar con árboles y rosas, oh, estar enamorado.
0: ¿Cómo más? A ver.
2: Escuchar tu voz en otra boca.
0: Ah. Enamorado. ¿Qué más?
2: Respirar el aire más profundo. Estar enamorado.
1: Suspirar.
0: Oiga.
2: Confundir lo mío con lo tuyo.
0: Tantas cosas, porque estar enamorado es ver el mar con árboles y rosas.
1: Imagínate qué lindo sería.
0: Oye.
3: Si confundes
0: el cuerpo con tu,
3: cuerpo
0: alma.
3: Con tu alma.
0: Bueno, llegó el momento entonces, Sandro Alberto Muñoz y Dayana Gutiérrez, para escuchar la tarea para hoy.
1: 7:31 con solecito incluido en la ciudad de Medellín en este momento. Llega a ese lugar mostrando una actitud muy diferente. Que tu ego y las ganas de reconocimiento no se robe tu verdadera esencia.
0: Llega a un lugar, a tu casa, a tu trabajo, uh-huh, a la oficina, mostrando una actitud diferente y sin ego, implica dejar atrás la necesidad de impresionar. Uh-huh. O tener la razón.
1: Claro.
0: Significa presentarse con humildad, con una curiosidad genuina y apertura al entorno. Cuando usted es humilde, la gente lo recibe mejor.
1: Sí.
0: No van a decir, bien, pues mejor dicho.
1: Y es como un imán, Sandrito. Mm. La gente se acerca más a uno cuando uno es más noble, cuando es más humilde. La gente disfruta de la presencia de uno. En cambio, cuando el ego está por encima, es algo como que repela un poquito. Como que, ay, qué perecita.
0: ¿Sabe de qué se trata eso?
1: ¿De qué?
0: De poner la atención en los demás, uh-huh, en lugar de buscar protagonismo.
1: Ay, sí.
0: En lugar de pensar en lo que vas a decir a continuación, concéntrate en comprender lo que otros se comunican.
1: Vea qué lindo. Bien. Muy bello.
0: Y eso hace que los demás se acerquen, como dice Dayana.
1: Es un imán.
0: Y se convierte uno en que más amigos y más amigos. Si usted quiere tener más amigos, como dice Roberto Carlos, si quiere un millón, uh-huh, sea humilde.
1: Muy humilde, y que tu ego no nuble tu esencia.
0: Deje el ego atrás, ¿sí?
1: Chao, chao.
0: Mándelo para la quinta por.

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1: Las 7 de la mañana, 37 minutos después de esa maravillosa tarea de hoy. Cerramos el espíritu, muy de la mano.
2: Muy de la mano con la tarea, y vamos a llenar el espíritu entonces con el romance total que siempre caracteriza a La Voz de Colombia, Bésame, y de la mano con Sandro Alberto Muñoz.
1: Mire, tiene que ver con el ego, Dayana. El ego de una rana.
2: A ver.
1: Oye, una rana se preguntaba cómo podía alejarse del clima frío del invierno para que pasar un lago.
2: Sí.
1: Para poder alejarse de ese frío invierno. Unos gansos le sugirieron que emigrara con ellos, unos gansos. Pero el problema era que la rana pues no sabía volar. Déjenmelo a mí, dijo la rana. Déjenmelo a mí. Tengo un cerebro espléndido, la rana. Lo pensó y luego pidió a dos gansos que le ayudaran a recoger una caña fuerte. Cada uno sosteniéndola por un extremo. Un ganso acá y un ganso acá. ¿Cierto? La rana pensaba agarrarse de la caña por la boca. Y así los gansos le pasaban ese lago. ¿Cierto? A su debido tiempo, los gansos y la rana comenzaron la travesía. Ella pegada de la caña en la boca y los dos gansos volando, ¿cierto? A poco rato pasaron por una pequeña ciudad y los habitantes de allí salieron para ver pues el espectáculo. Y la gente se preguntaba, ¿a quién se le ocurriría la brillante idea? Esto hizo que la rana se sintiera tan orgullosa y con tal sentido de importancia que exclamó, ¡a mí!
2: Ay.
1: Su orgullo fue su ruina. Al momento que abrió la boca... se soltó, cayó al vacío y murió.
2: Dios mío.
1: Hay ocasiones, aunque parece chiste, cierto lindo, hay ocasiones en que la falta de humildad o el exceso de orgullo pueden echar abajo planes excelentes.
2: Ay, Sandrita, todo lo que nos dejas con esa enseñanza.
1: Más bien rodéese de amigos.

0: Las 7 de la mañana, 42. Dejando el ego a un lado. Es la importancia, dejar el ego. 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
0: Vestido con la camiseta de Colombia.
2: ¡Bésame!
0: Llegó Michael Cardona.
2: Kiss me.
0: Mikey Cardona. ¿Cómo?
2: Kiss me. Bésame en inglés.
1: Mira todo gringo. Sí. Ayer, debo decirlo públicamente.
2: ¿Qué pasó, señorita Diana?
1: Mi esposo me dijo. Esa energía de Mikey Cardona sí tiene muy buena, una chispa impresionante.
2: Ese concepto es muy importante, señor Sandro.
0: Total.
2: Y él me mira con esos ojitos retrechados. Sí. Yo vengo aquí a animarle los días, a ponerle música deliciosa.
0: Pues mira que yo lo voy a pasar y lo mando a llamar.
2: Claro, sí. Es que
0: no es lo mismo. Sandro mandando a llamar a Mikey.
2: Y ahí mismo me volví corriendo porque no me dejó ni guardar el almuercito, la coquita en la nevera. ¿Cómo le parece?
0: Mira que
2: se me va a vinagrar ahí el pescado.
0: Mire que ahí mismo. ¿Trajiste pescado hoy?
2: Pues qué rico, con arroz con coco y abocado.
0: ¿Trajiste arroz con coco y qué más?
2: Abocado. Aguacate puede ser en español.
1: Ah, no, pero es que está muy gringo.
0: Pues hoy.
2: Ay, pero es que tú sabes que uno es bilingüe.
1: Hoy hay que hablar más colombiano que nunca.
2: También.
0: Dígame algo más gringo.
2: Hello, Sandro. How are you today? You are like a sunshine. Eres como el sol. Mi querido Sandro, ¿cómo estás?
1: Ay, me encanta.
0: Dios mío.
2: Sandro, ¿me va a comprar una cancioncita?
0: Claro,
2: sí. Y no le muevo pues la programación, nada.
0: Sí, me la pide en inglés,
2: no.
0: Pues.
2: I want to ask for a song that I want to listen.
0: Dale, please. Oscar.
1: Ya mismo.
2: Charles Aznavour. Sí. La Bohème. Esa es buena.
1: Muy buena.
2: Bohemia de París. Ok, Gris. Tengo algo ya pasado.
0: Se ve que te la sabes completa. Está igualito a Charlie Aznavour.
2: Pero mi papá la cantaba feliz, feliz, feliz cuando yo era chiquitico también. Es que toda esta música acá que yo vengo y les pido cañón es porque me traen recuerdos bonitos de la niñez. Y es uno de los artistas favoritos de mi papá.
0: Presenta.
1: Pues tiene muy buen gusto.
2: A las 7 de la mañana, 45 minutos. Bésame en las mañanas. Sandro Alberto Muñoz, Dayana Gutiérrez, Michael Cardona, Charles Aznavour, La Bohème.
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10: Son las 8 en punto. 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

Seguimos con ustedes, Dayana Gutiérrez, Sandro Alberto Muñoz. 8:04, es martes 7 de julio del año 2026. 7 del 7, que entrevista. Ustedes programan Bésame en las Mañanas, 302-2729-949. Hace rato que debemos esta canción.

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1: Fugitiva y he tratado de olvidarte, si recordamos a Sabu. Fabián, buenos días. La voz de Colombia, Bésame, las 8:08.

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1: 8:13, 8:13, hay una información importante. Para que usted le preste atención, gente linda, es un, yo no diría un datico, es un datazo más bien. De eso que usted no puede dejar pasar.
2: No, porque es muy bueno, Sandrito, entonces mucha atención, porque claro, ahora que estamos pues con tanto fútbol.
1: Mundial.
2: Todo está en torno al fútbol, Sandrito.
1: Total, como una jugada espectacular, ¿no?
2: Así es, Sandrito. Entonces imagínense ustedes, con tanto fútbol uno termina jugando y guardando de todo. Los total, golazos, las mejores jugadas, los memes, los videos, y el celular se llena, pero rapidito.
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1: ¿Qué hora es, Dayana?
2: Ya son las 8:14 minutos.
1: 8:14.
2: Volando.
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0: Nos habla por acá Susana.
1: Sí.
0: Dice, buenos días, les envío un fuerte abrazo. Me colocan por favor la canción Esta Cobardía Chiquita, te dice Susana.
1: Listo, Susi, con todo el amor y con todo el gusto, por supuesto.
0: A esta hora, pues, le damos la bienvenida a don Rodolfo Lara. Hoy está en la óptica José Celestino Mutis con una información mundial para hoy, donde fue a Colombia.
1: Ay, qué maravilla, Sandrito.
0: Nos trae una información especial y por eso es que lo saludamos siempre viéndolo bien. Porque si uno no está viendo bien, por lo menos que está escuchando bien, como dice don Rodolfo Lara, ¿no?
1: Don Rodolfo Lara, buenos días, bienvenido.
0: Don Rodolfo.
2: Un saludo muy especial para todos ustedes, Sandro, Dayana, y para todos los oyentes que nos escuchan, no solo en Medellín, no solo en Antioquia, no solo en Colombia, en el mundo entero. Sabemos que son millones de oyentes que nos escuchan a través de la Voz de Colombia. 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
1: Mi Manera de Amar, se llama esta canción.
0: Nelson Ney.

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1: Ya en instantes, gente linda.
2: Llegarán los tips de Diana.
1: Así que muy atentas y muy atentos. Bésame en las mañanas.

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2: A las 8:35.
1: Ya vienen en instante los tics de Dayana.
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0: Bueno, gente linda, pero se vale soñar.
1: Sí, yo lo soñé de la agrupación ABBA.
0: Se vale soñar. 8:40 a.m. en la voz de Colombia, bésame.
1: Llegan los tips de Dayana en Sandrito, faltando ya 20 minutos para las 9 entonces.
0: Muy atentos, gente linda, los tips de Dayana.
1: Llevamos semanas cargando con noticias que tal vez no pedimos y muchas veces evitamos escuchar. Y es verdad, hay mucha ansiedad y exceso de información, Sandrito y oyentes. Hoy les propongo algo muy radical y es desintoxicarnos para manejar la tranquilidad. El primer paso, mueve el cuerpo. Apaga un rato el teléfono, ve y entrena o baila, camina descalzo o descalza en el pasto, conecta con tu respiración consciente para relajar todo nuestro metabolismo y nuestro sistema nervioso. Segundo tip, llama a alguien, a quien quieras. La vida nos está enseñando en este momento, Sandrito y oyentes, que no podemos dejar pasar un instante esperando que más tarde lo voy a hacer.
0: De acuerdo.
1: Porque no sabemos qué puede pasar más tarde.
0: Más tarde, a lo mejor es mediodía y no estamos.
1: Exactamente. Entonces, a quien quieras llamar, hazlo para hablar solamente de la vida, de lo rico, de lo básico, los recuerdos, esas llamadas también sanan, Sandrito. Tercer tip, duerme, por favor. Toma una siesta sin culpa, pues el país va a seguir ahí cuando tú despiertes, pero tú vas a estar mejor y más descansado. Y por supuesto, hoy, que es la Selección Colombia que está debutando, hay muchos que son aficionados al fútbol, otros dicen, ay no, a mí me da como igual. Es bueno aprovechar la emoción del momento también, porque es que hay un equipo que une a todos, que es Colombia, sin importar por quién votamos también, o por quién estamos, o por quién nos vamos. Eso no pasa nada, simplemente unirnos como país, disfrutarnos sobre todo este lindo país, y sobre todo los momentos para descargarnos y dejarnos llevar por las cosas buenas.
0: Y yo le sumo a esos tips,
1: ajá,
0: una canción de Fausto.
1: ¿Cuál?
0: Canta más bien que llora.
1: Ay, sí, Sandrito.
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1: 8 de la mañana, 50, 10 minutos nos separan de las 9. 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

0: Tremendas canciones de Claudio de Colombia, haciendo parte de la columna vertebral de la programación de La Voz de Colombia. Bésame. Que sean felices, la vida siempre nos sonríe. Si la miramos sonriendo, se parece a un espejo, gente linda. 9:11 a.m, queremos que priorices tu salud. 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
0: Bueno, nuestra familia, nuestros oyentes, en nuestro WhatsApp, bésame. Queremos escucharlos, complacerlos. En el 302-2729-949. Buenos días.
2: Aló, buenos días. Llamando desde Filadelfia, Caldas, para desearles un feliz día a don Sandro y a doña Dayana.
0: Muchas gracias.
2: Quería felicitarlos por tan bonito programa y darles un saludo muy especial. Les pido por favor que si me pueden complacer con un disco de Cristian Castro, Yo Quería, y para saludar a mi hermana María Yolanda Cuervo en Medellín. Muchas gracias, bonitos días para ustedes dos.
0: Bonito
2: gracias.
0: Día, un abrazo.
3: Dayana y Sandrito, buenos días. Me hacen la voz y me colocan el disco Cantinero de Cuba. Gracias.
0: Cantinero de Cuba, también es una canción. Un abrazo para Rigoberto, buenos días.
4: Buenos días, Sandra, muy amable, muchísimas gracias, María Yolanda Cuervo.
0: María Yolanda, gracias por hacer parte de la programación de La Voz de Colombia, bésame. 302-2729-949.
5: Hola, buenos días, Sandrito. Le habla Alba Inés del municipio de Bello. Y por favor, quisiera escuchar la canción de Rocío Dúrcal, La Guirnalda. Muchísimas bendiciones, Sandrito, y muchas gracias.
0: La Guirnalda, 302-2729-949. ¿Qué dicen los oyentes? 302-2729-949. Buenos días.
6: Buenos días, La Voz de Colombia. Hoy yo y mi familia queremos escuchar esa de Pimpinela. Yo escucho La Voz de Colombia. Bésame, porque la escucha mi abuela y mi papá.
0: Ah, qué bonito. 302-2729-949. Qué placer compartir esta mañana con ustedes. La mañana de este martes. Bésame en las mañanas.

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Son las 9:18 minutos.

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0: Dicen por acá, buenos días, Voz de Colombia, bésame, Luz Marina Tabor, desde Barallones, Ciudad Bolívar. También nos escucha todo el día, más en el favor, y me colocan la canción Cama y Mesa. Me mataron con esa canción, yo quería, de Cristian Castro. Ah, qué bueno que te gustó. Buenos días.
2: Muy buenos días, Andrito, Dayana.
0: Buenos días.
2: Que tengan un excelente y bendecido día. Desde el corregimiento de Altamira de Tule, Antioquia, María Eugenia Jaramillo Montoya.
0: Hola, María Eugenia.
2: Para si me podrían hacer el favor de colocarme la canción de El Privilegio de Amar, de Lucerito y Mijares. Muchas bendiciones. Y que gane Colombia.
0: Ya viene también, Mari.
2: Excelente día.
0: Muchas gracias, Mari. Ya viene también entonces El Amor No Es Así, de Silvana Vigorenzo. Buenos días, bésame. Un gran saludo del corregimiento de Pantanillo. Quisiera que me complacieran con la canción Volver, de Rodolfo Icardi. Gracias, yo escucho La Voz de Colombia, bésame. Ella es Yorladi. Yorladi, un abrazo, gracias por escucharnos, Yorladi, también. Buenos días.
3: Muy buenos días, mis amores bellos de La Voz de Colombia.
0: Un abrazo,
3: mi Sandrita,
0: María,
3: mi Dayana. Todos, un feliz día.
0: Feliz día.
3: Y feliz de escucharlos siempre, siempre, sin parar.
0: Qué bonita.
3: Porque son la mejor y los mejores.
0: Muchas gracias
3: los
0: por
3: amo.
0: Sus palabras.
3: Quisiera pedirles una cancioncita, Sin Remedio, de Camilo Sesto, Solo Un Hombre, del mejor. Se les quiere mucho, María, desde Sabaneta. Un abracito muy, muy, muy fuerte y mucha fuerza hoy para nuestra selección.
0: Amén. 302.
3: Que vamos a ganar con la ayuda de Dios.
0: 27-29-94.
3: Cuídense mucho. Se les ama con todo el corazón.
0: Un abrazo,
4: buenos días, mis amores, ¿cómo amanecieron? Hablo de acá de Yolombó para felicitarlos con tan maravilloso programa. Sería tan amable de complacerme con el tema Así Fue.
0: Así fue.
5: Hola, buenos días, Andrito, ¿cómo está? ¿Bien o no?
0: Bien,
5: hoy
0: gracias.
5: Con toda con Colombia.
0: Así
5: le habla Juan David aquí de La Mancha Amarilla, Medellín.
0: Un abrazo.
5: COVID 82. Es tan amable, me puede colocar la canción de Tú y Yo, La Flor y la Fábula. Si es tan amable, Dios lo bendiga. Feliz día, Sandro.
0: Ese es Tú y Yo de Manuel. Muy bien. Estamos debiendo Cantinero de Cuba también. 302-2729-94.
6: Sandrito, Dayana, buenos días. Con Javier.
0: Buenos días, Javier.
6: Sandrito, quisiera que me complacieras con una canción, Cuando se acaba el amor. Bésame, Dios los bendiga.
0: Por aquí dice: buenos días, señor Sandro. Soy Jorge Zuluaga desde Bello. Siempre los escucho y los escucharé. Un buen día para reflexionar con este mensaje. No hay problema sin solución, ni enfermedad sin curación. Sino métodos mal empleados. Esto quiere decir que hay que hacer un examen de conciencia para no seguir cometiendo errores en la vida. Qué bonito los oyentes.

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0: 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Vamos a recordar a Roberto Carlos, al romántico Roberto Carlos, en su cama y mesa. Es La Voz de Colombia, Bésame 938.

0: El tema se llama Cama y Mesa, Roberto Carlos. Gente linda, para hoy gratitud, para hoy actitud positiva, para hoy amor propio, para hoy abundancia, para hoy determinación, crecimiento y bendiciones. Yo soy Sandro Alberto Muñoz. Estas reflexiones también las encuentran siguiéndome en el Instagram como @SandroVoceEnamorada. 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
0: Vamos a recordar a Emanuel con tú y yo. 943.

0: Tú y yo, Emanuel, la voz de Colombia, bésame, 94.9. Hoy está de cumpleaños Clara Esther. Clara Esther, un abrazo, con la sede cada vez mejor, Clara. Un abrazo, ¿yo? Dios la bendiga, feliz cumpleaños de parte de la familia. Especialmente hoy su hija Diana, pues está hoy de plazas por el cumpleaños de su mamá. Que Dios la bendiga, que le regale muchos, muchos años más de vida. Y recuerda sonreír, que la vida es como un espejo y nos sonríe si la miramos sonriente. Para Clara Esther, feliz cumpleaños de parte de Diana.
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0: Románticos enamorados, 12 minutos nos están separando de las 10. Son las 9:48 minutos.
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0: gran artista que nos estará acompañando precisamente pues en nuestro evento el próximo 8 de agosto, en el evento romántico de Flores, de La Voz de Colombia, Bésame. Ahorita, después de las 10, pues tendremos mucho más información y sorpresas de lo que tiene que ver con este concierto que nos reunirá a los románticos enamorados. Muchos están llamando que pues viven afuera, en los Estados Unidos, en España, y que vienen para visitar a Medellín dentro del marco de la Feria de las Flores. Estaban preguntando pues por el concierto. Vamos a hablar también a todos ustedes, gente linda. Mensaje de los anunciantes, 956. 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
13: Son las 10 en punto. 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

Ella ha sido considerada la reina de la Fiera de la Flor y nuestra amiga Tormenta. Y siempre ha hecho parte, pues, de la programación de La Voz de Colombia, Bésame. Y ya hacía varios años, pues, no teníamos un evento romántico en la Feria de las Flores, y por supuesto, ahora que lo tenemos, ella tiene que ser una invitada de lujo, nuestra amiga Tormenta. Este concierto, pues, poco a poco va agotando la boletería. Yo hablaba de que muchos

0: muchas personas van, han estado comprando su boleta, su palco y asegurándolo además, porque vienen de otras ciudades, de otros países, visitando la Feria de las Flores, que no se quieren perder el concierto de Tormenta en Medellín. Tormenta con sus grandes éxitos, perdóname, he sido una tonta, pero te vas. Por aquellos días de nuestro ayer, brindo por ti y por mí, adiós chico de mi barrio, una cantidad de éxitos de esta artista argentina que nos visita en el marco de la Feria de las Flores, que será el 8 de agosto el concierto. Viene con Divisa Producciones, por supuesto de la mano de La Voz de Colombia, Bésame. Aquí tengo a mi gran amigo Alex Tavares, está aquí en nuestra cabina, porque nos trae noticias del evento y bueno, y la posibilidad de que ustedes, los poquitos que aún no han comprado su boleta, que aún no se han decidido, lo hagan porque corren un riesgo grande, gordo, así como yo, de quedarse por fuera del evento. Don Alex, bienvenido, buenos días.
1: Sandrín, muy pero muy buenos días a usted y a todos los oyentes de La Voz de Colombia, Bésame. Bueno, muy contentos porque ya estamos a un mes.
0: Ya, hoy es 7, bueno.
1: Hoy
0: ya,
1: es 7, sí. Mañana, un mes y un día.
0: Un mes y un día, sí señor.
1: Un mes y un día de vivir esta gran experiencia, de vivir este gran concierto que trae Divisa Producciones de la mano de la mejor emisora La Voz de Colombia, Bésame, con estos artistas que ya dieron su palabra, su responsabilidad.
0: ¿Están listos?
1: De venir a esta hermosa ciudad como lo es Medellín.
0: Tiene que ser primero Dios,
1: claro que sí.
0: Que tengamos este evento el 8 de agosto en Centauro.
1: El 8 de agosto en Centauro. Y después de 3 años regresa al concierto romántico de la Feria de Flores.
0: Y como les decía al principio, Alex, no puede faltar la embajadora, que siempre ha sido Tormenta.
1: Tormenta siempre la esperan en la Feria de Flores.
0: Y la llaman la reina de la
1: Feria. La reina de la Feria. Pero, Sandrina, pasa un fenómeno que han escrito en redes y la gente está conmovida y emocionada de ver por primera vez a Daniel Magal acá en la ciudad de Medellín.
0: Total.
1: Porque temas como Cara de Gitana, de tanto mirar tus ojos, ¿dónde andarás mi amor? Bueno, tantos éxitos. No,
0: y mira que hablamos con él, conversamos con él a través de nuestro encuentro digital con Daniel Magal. Lo feliz que está de venir a Medellín, nos contó la historia de Cara de Gitana.
1: Sí, claro.
0: Cómo hizo la canción de que estaba cantando y entró alguien que no era gitana, pero que por su porte, el cabello,
1: su aspecto, sí,
0: sentía gitana, y aunque estaba con su pareja y le daban besos y todo, ella lo estaba mirando, era él. Que ahí nació Cara de Gitana. Y esta artista pues estará por primera vez en Medellín cantando esas canciones maravillosas, como ya lo decía Alex. Alex, tenemos noticias de este evento.
1: 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O sea, sí, la acogida de este concierto de feria, que la gente lo está esperando, ha sido muy grande. 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
1: 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Obviamente también estaba aquí hablando también con Sandrín por el interno de que los iracundos de Uruguay pegaron en Colombia, aproximadamente le contamos como 16 éxitos.
0: Imagínese.
1: De rodillas tú con él. Entonces, esta gran agrupación desde Uruguay, los iracundos, nos estarán acompañando también este próximo 8 de agosto en el marco de la Feria de Flores.
0: Bueno, o sea, que tendremos a Tormenta.
1: Tormenta.
0: Daniel Magal, la agrupación uruguaya Los Iracundos.
1: Los Iracundos.
0: Silvana Di Lorenzo, la recordamos con el tema El Amor No Es Así.
1: Silvana Di Lorenzo, muy
0: que
1: querida
0: ya,
1: también.
0: Ya quedé con ella, que vamos a cantar palabras,
1: no puede faltar.
0: Ya quedamos listos, el día que hablamos con ella, pasado viernes.
1: Sí.
0: Digo, no, lo vamos a ensayar, me dijo. Vamos a salir con palabras
1: qué
0: en este momento. Y tendremos también invitado, por supuesto, a nuestro amigo Jerónimo.
1: Jerónimo.
0: Que están listos los 5 artistas, un ramillete. 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
0: el pánico,
1: muy bien.
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1: hasta
0: casa.
1: Hasta la puerta de la casa.
0: Quede bien con su esposa. Hágale ese regalo a su familia. Vea, también estamos en el mundial. Usted queda como una persona mundial. De hecho, queda más emocionada su esposa que sí. Viene el partido de Colombia a ganar hoy.
1: Hoy.
0: Si usted le lleva esas boletas hoy, queda emocionadísimo.
1: No, mejor dicho.
0: No.
1: Con la boleta y hoy Colombia que va a ganar con el nombre de Dios, mejor
0: imagínese,
1: dicho.
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0: Me dieron ganas, hablando del concierto, de escuchar el tema completico de Daniel Magal Caraguitana, ¿le parece?
1: Vamos a ponerlo.
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La voz de Colombia, Bésame. Daniel Magano, todo protagonista por primera vez en Medellín, este concierto romántico de feria, el próximo 8 de agosto. También piensen en la salud. 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

0: tema se llama Llorarás cuando te sientas sola, de los Iracundos. Ellos son los Iracundos. Los Iracundos. Bueno, todo listo. Ese concierto es el 8 de agosto. Acuérdense que hasta este fin de semana, pues la preventa, Ale, ¿no?
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0: O sea, el día antes.
1: Antes. 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
0: Hágase hoy el primer gol mundial.
1: Sí.
0: Llegue, mejor dicho, que usted hoy como un papito. Como mi esposo es mundial o mi esposa es mundial de cumpleaños, me regaló la boleta para este evento, ¿no?
1: 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Para que vean estas 5 artistas de la casa de La Voz de Colombia, Bésame.
0: Tormenta, Daniel Magal, Silvana Di Lorenzo, Jerónimo, Los Iracundos. También estamos las boletas en la tiquetera.com, Iracundos.
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1: Hola amigos de La Voz de Colombia, Bésame, soy Silvana Di Lorenzo. Quiero invitarlos al concierto romántico de la Feria de las Flores. Esto es en Centauro, Medellín. Allí estaré el 8 de agosto e interpretaré todas mis canciones. Los espero.

0: Silvana Di Lorenzo con su show, con su música, al lado aquí con Alex Tavares, que tiene tremendo show. Silvana Di Lorenzo, mi estimado Ale, ¿no?
1: Así es, Andrín, y esta vez no hace la sesión porque, mejor dicho, Medellín va a vibrar en la Feria de las Flores con Silvana Di Lorenzo.
0: Va a ser maravilloso, Tormenta, Daniel Magal, primera vez en Medellín, Osiracunda, Silvana Di Lorenzo. 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
0: Estoy tan emocionado escuchando a Silvana Di Lorenzo que ya me siento en mi concierto, Alex.
1: No, qué belleza.
0: Ya me siento yo bien.
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0: ¿Dónde está?
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6: 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Les recuerdo, la mañana fue la información, gente linda. Preventa hasta este solo fin de semana. Aprovecho. Y no son palabras, palabras.
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0: se vaya.
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1: Son las 11 en punto. 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

0: llama así el tema de Jerónimo, que también estará cantando el próximo 8 de agosto en nuestro concierto. Lo quiero todo de ti. 11 de la mañana, 11 minutos. 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

0: gracias por compartir la mañana con nosotros, gente linda. 11:20 minutos en Colombia.
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Tuyo y nada más, 11:27. Carlos Vives, haciendo parte de la programación de La Voz de Colombia. Bésame. En esta mañana de martes a las 12, las inolvidables del mediodía, estarán acompañados por David Montoya. 11:28.

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0: Vamos a invitar a Rocío Dúrcal. Esta canción se llama Ya te olvidé. Y después de esta canción tenemos una invitada especial a la voz de Colombia, Bésame. Y que además nos va a hacer una invitación también especial.

0: Uno con cada canción, gente linda, es como si viajara, como si estuviera viajando por el mundo. Porque cada canción es un paisaje que trae momentos inolvidables, momentos para recordar. Por eso cada canción es como un viaje imaginario. A propósito de viaje, de turismo, de cosas importantes, tengo una invitada muy especial hoy aquí a La Voz de Colombia, Bésame. Se llama Cintia Osorio, tiene un nombre además muy especial. Porque mire, Cintia comienza con S, de Sos la Mejor. Y hasta con la S de Sandro. Y además con la S de Sonríe Muy Bien. ¿Qué tal, Cintia? Bienvenida a La Voz de Colombia, Bésame, ¿cómo estás?
1: Hola, Sandro, muchas gracias, muy bien, ¿y tú?
0: Tiene usted una invitación, pero esas invitaciones que uno dice de maravilla para los siguientes de La Voz de Colombia, Bésame, y esas que disfruten de Expo Destination. ¿Lo dije bien?
1: Expo Destination, sí, señor.
0: Usted lo dice más lindo que yo. ¿Expo qué?
1: Destination.
0: Muy bien, que se estará realizando en Medellín, Eventos y Turismo 2026. Esto será en el Pabellón Verde de Plaza Mayor, los días 17 y 18 de julio. Cuéntenos entonces, Cintia, de qué se trata, para que los oyentes se emocionen y visiten este gran evento en la ciudad de Medellín.
1: Expo Destination es la feria que reúne los destinos y cómo los destinos nos cuentan qué eventos tienen para ir a visitarlos, porque sabemos que ahorita la economía también se mueve a través de los eventos.
0: Claro, por supuesto.
1: Mucha gente ya está viajando a las ciudades, a los países, a eventos. En Medellín tenemos el ejemplo de en los conciertos, cuánta gente se moviliza, y aparte de que vienen al concierto, disfrutan del turismo que hay en la región.
0: Que viene Feria de Flores, pueden de una vez mirar dónde van a estar, ¿no?
1: Exacto, eso es lo que vamos a tener en Expo Destination.
0: Como propósito, ¿cierto?
1: Que vamos a contarle a la gente qué destinos hay para descubrir, qué eventos pueden visitar y a dónde ir a disfrutar de más del turismo en Colombia y en el mundo.
0: Y habrá allí pues grandes expositores, ¿no?
1: Tenemos una muestra comercial de 96 expositores.
0: Uy.
1: Que nos van a estar contando. Ejemplo, vamos a tener San Carlos, que nos va a contar las fiestas del agua, qué es lo que hay para hacer allá, dónde me puedo hospedar, qué, aparte de ir al evento, qué más puedo hacer en el municipio. Y así vamos a tener muchos destinos que pueden descubrir.
0: Mire, si usted desea próximamente viajar, hacer turismo, pues es un evento especial para usted, para que vaya y lo disfrute. ¿Esto será el Pabellón Mayor, Plaza Mayor?
1: En Plaza Mayor, en el Pabellón Verde, 17 y 18 de julio.
0: ¿Tiene precio la entrada?
1: El ingreso es completamente gratuito. Dios, están invitados todos en familia a disfrutar de un día, de una agenda académica, de una agenda cultural. Vamos a tener desfiles, artistas, invitados. Es un parche para que te vayas con tu familia a descubrir qué destinos visitar y qué eventos ir.
0: O sea que es impulsar el crecimiento de la industria de eventos y turismo en Latinoamérica mediante esta generación de momento especial, ¿no?
1: Sí, la economía de nuestro país y de Latinoamérica se está moviendo a través de los eventos que mucha gente no lo tiene en su radar, pero nosotros viajamos, por ejemplo, el Carnaval de Negros y Blancos,
0: claro.
1: Y ahí descubrimos un destino que es Pasto. Fuimos por el evento, pero nos quedamos descubriendo el destino.
0: Es que somos una plataforma estratégica que marca el ritmo del sector. Mire, hablamos de que ya hemos tenido comprobado hasta 800 empleos directos e indirectos en este evento, ¿no?
1: Este tipo de eventos genera mucha economía y claro, se crean un montón de trabajos a personas formales e informales.
0: Hay que aprovechar, ¿sí? Recuerden, 17 y 18 de julio, Pabellón Verde, Plaza Mayor. ¿Desde qué hora, Cintia?
1: Vamos a estar desde las 9 de la mañana hasta las 7 de la noche. Viernes y sábado, 17 y 18.
0: El ingreso para toda la familia, porque la familia puede entrar y definir entre todos para dónde se van a hacer turismo, ¿no?
1: Para toda la familia, los esperamos allá para que vayan y disfruten y se gocen la expo.
0: Este evento se llama Expo Destination.
1: Expo Destination.
0: Eventos y Turismo 2026. 17 y 18 de julio, Pabellón Verde, Plaza Mayor. Cintia, ¿algo más que nos quiera contar? Este micrófono es suyo, el de La Voz de Colombia, Bésame.
1: Nada, los esperamos a todos para que vayan y disfruten con su familia. Pueden ingresar con sus mascotas, también son bienvenidos. Entonces, nada, ya nos vemos y los esperamos.
0: Hay una canción de Cintia que se llama Corazón Viajero, de Miguel Gallardo.
1: Sí, muy apropiada.
0: Yo quiero que usted a esta hora sea como la locutora de La Voz de Colombia, Bésame. Nos diga la hora, y la tiene atrás, la hora, y presente Corazón Viajero de Miguel Gallardo en La Voz de Colombia, Bésame, a nombre de Expo Destination. Dígalo así.
1: Ok, son la 1:45.
0: No, ¿cómo que la 1 así?
1: 11:45.
0: No me engañen los oyentes, Cintia, por favor.
1: 11:45 de la mañana y nos vamos con Corazón Viajero. Los esperamos en Expo Destination.

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Son las 12 en punto. Y a las 12 en punto, escuchas la voz de Colombia. 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

0: Al mejor estilo de Leonardo Fabio y quiero aprender de memoria. Comienzan las inolvidables del corazón este viaje musical al pasado, pero que nos llevará también a crear nuevos recuerdos, bien lo sabes. Es nuestra misión con las canciones más lindas del mundo. Son las 12 del mediodía, 4 minutos. 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
0: Estamos disfrutando de una tarde bastante calurosa en Medellín. El sol nos está abrazando, pero de una forma impresionante. Las calles de Medellín también veo con muchas personas luciendo la camiseta de nuestra selección Colombia. Hay muchos edificios, muchas casas, apartamentos.

incluso carros que están luciendo la bandera de Colombia con orgullo, porque hoy juega nuestra selección también y nos se convierte en un motivo para sentirnos orgullosos de ser colombianos. Y a las 12:05, la música sigue ahora con Leo Dan. Tú llegaste cuando menos esperaba.

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2: Son las 12 en Colombia, 13 minutos. Y a las 12:13, Camilo Sesto.
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0: Sus canciones son eternamente inolvidables. Camilo Sesto, Todo por Nada. Son las 12 del mediodía, 17 minutos. Estás escuchando La Voz de Colombia. Bésame. Queremos hacer un saludo especial también en este instante a todos nuestros amigos conductores, a quienes van rodando por las diferentes vías, carreteras, no solamente del país, sino también del mundo, en compañía de nuestra Voz de Colombia. Bésame.
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0: La emisora que escuchan los conductores. Saludos especiales. El próximo, ya, el próximo 16 de julio estaremos celebrando también el Día del Conductor.
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0: Martiña canta Yo Soy Para Ti. Excelentes esas banderas ondeándose también por las carreteras de Colombia hasta ahora.

0: Así suena la música al mejor estilo de Rafael, el monstruo de la canción. Si escuchas una canción romántica como esa, por supuesto, es porque estás escuchando
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0: 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Bésame, las 12:25 minutos.
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0: da Vincho, me tenés con la piel erizada. Así tengo mi casa, la bandera, muchas bombas, todo está muy bonito por acá también.
1: Qué bueno, qué bueno.
0: Te quiero muchísimo, gracias por el tema, aquí lo estoy escuchando.
1: Con mucho gusto, Martica, qué bueno, y que viva Colombia, nuestro país. Nuestra cultura.
2: Hola, Davidcito, muy buenas tardes, qué gusto saludarte. Yo aquí, feliz escuchando las inolvidables. Davidcito, hermoso, serías tan amable de regalarme la canción Soledad de mi hijo José. Que tengas una excelente tarde, que Dios te bendiga. Yo siempre escucho Bésame, la que me enamora.
1: Con mucho gusto, y saludos también para Claudia en San Pedro de los Milagros. Claudia ayer estuvo de cumpleaños, la celebración se sigue. Saludos para Claudia allí. Y bueno, nos ha acompañado el año pasado. Recuerdo que estuvo con nosotros en la fiesta de los 45 años de La Voz de Colombia. Bésame. Para este año la esperamos también, Claudia, para que te vayas programando el 27 de noviembre en La Mayorista, en el auditorio, en el Sky Center, en La Mayorista. Y para Claudia.
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1: Las 12:30 minutos.

0: Estamos al mediodía, las inolvidables del corazón.
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0: ¿Qué tal este recuerdo en canción? A las 12:34.

0: 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No notas que estoy temblando. La Voz de Colombia, Bésame, la canción con Lolita. 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
1: No, coloque entonces Un Corazón Tendido al Sol, que hace tiempo no se escucha.
0: Claro que sí, con mucho gusto, cuenta con eso.
2: Buenas tardes, David.
0: Muy buenas tardes.
2: Le habla Enrique, aquí en Soacha.
0: Exactamente.
2: En Cundinamarca. ¿Será que me puede poner la canción de Los Tres Sudamericanos? Endúlzame, me trae buenos recuerdos. Muchísimas gracias, que tenga buen día, me Dios lo bendiga.
0: Por supuesto, estamos en las inolvidables del corazón y cuando se juntan los amigos y la familia, con el pollo vas a la fija. Pollo Colombiano, Fenavi Fonav dará ahora en La Voz de Colombia, Bésame, las 12:38.
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0: Qué finos están ustedes con las canciones hoy.
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0: En medio de tanto ruido del mundo, de tanto estrés que ofrece muchas veces el mundo, a pesar de todo, tú me haces feliz, tú me sacas de la rutina, tú me haces vivir realmente. Soy un corazón tendido al sol. 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
0: Son las 12:43 minutos.

0: Estas son canciones que solo suenan aquí en La Voz de Colombia, Bésame 94.9 y Bésame.fm/Medellín. Son los tres sudamericanos en Dúlzame, porque el café se toma pero sin azúcar.
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2: Son las 12:47 minutos y hoy a las 3 de la tarde, Suiza-Colombia en la Copa del Mundo.
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0: placer escucharte. La voz de Colombia, bésame.
1: David, buenas tardes, ¿cómo estás? Espero que estés muy bien y muy bendecido en esta tarde.
0: Amén,
1: qué
0: igualmente.
1: Programación tan espectacular la de este día y la de todos los días, porque no hay día malo, de verdad.
0: Muchas gracias.
1: David, ¿sería posible escucharte Camilo Sesto sin remedio? Dios te bendiga, una feliz tarde, un beso y un abrazo. Yo escucho las inolvidables de la voz de Colombia, bésame, la que te enamora.
0: Así es, muchas gracias por tus palabras y por tu sintonía.
2: Buenas tardes, qué pena, yo pensé que esa canción era romántica y no, la estoy buscando y romántica no es.
0: ¿Cuál,
2: qué
0: cuál será?
2: Muchas gracias.
0: Vamos a escuchar la nota de voz que había mandado por la mañana.
2: Buenos días, ¿cómo están? Les habla una fiel oyente de... una vereda de Sonsón, Antioquia. Ajá. Para ver si es tan amable y me complacen con el disquito, esa canción que dice una mesa, dos copas de vino y un reloj.
0: Ah, sí, esa es de Gali Galeano. Voz de Colombia, hola.
3: Llama a Elvia. Para que hola. Me hagan el favor y me coloquen una cancioncita de Lolita. No renunciaré. Muchas gracias.
0: Con mucho gusto.
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0: La de Galí de pronto puede ir en la planchoteca. 12:52 minutos.

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3: Estamos en las inolvidables del corazón, son las 12:48 minutos en La Voz de Colombia, Bésame. 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

0: talento colombiano de Fausto, Susana. Así continúan las inolvidables del corazón en la voz de Colombia. Bésame. Nos sentimos orgullosos de llevar el nombre de nuestro país en el nombre de nuestra emisora. La voz de Colombia, bésame. Sandro Alberto Muñoz, siguiente habla David Montoya, somos tus anfitriones a esta hora. Y a través del 302-2729-949, tú sigues programando las inolvidables.
1: Bueno, mis oyentes de Bésame, Bésame, Bésame. Entonces, quiero que me complazcan con la canción que se llama Cuando te digo que te amo.
0: De Emilio José.
1: ¿Sí?
0: De una.
1: Y un abrazo gigante a la voz de Colombia, Bésame, bendiciones.
0: De una, hermano, claro que sí.
2: Buenas tardes, David. Habla Adriana de acá de La Aurora. Por favor, ¿me regalas la canción de Disco País? Llevo tu nombre clavado. Muchas gracias, muy amable.
0: Con mucho gusto.
2: Siempre escucho Bésame, la voz de Colombia. Gracias, que tengas un feliz y bendecido día. Y hoy ganamos.
0: Así es.
2: Colombia.
0: Que viva nuestro país.
3: Hola, voz de Colombia, Bésame.
0: Hola, hola.
3: Les hablo desde el Santuario Antioquia.
0: Qué bueno.
3: Un saludo para todos. Soy confeccionista y me agrada escuchar sus canciones todos los días.
0: Qué honor, muchas gracias, Xiomara.
3: Quisiera
0: gracias.
3: Pedir la canción de Cristian Castro. Yo quería parar el tiempo con tus ojos viéndome.
0: Yo quería esa sonorita por la mañana.
3: Gracias, voz de Colombia.
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0: La canción se llama Una Lágrima, Estela Núñez, en La Voz de Colombia, Bésame. 1:20 a las 2, La Voz de Colombia, Bésame en las tardes, con todas las categorías de la música romántica disponibles. A las 5, Bésame de regreso. Es que La Voz de Colombia, Bésame es cada vez mejor.
1: David, hola, buenas tardes.
0: Buenas tardes.
1: Espero que estén bien todos los de la mesa de La Voz de Colombia.
0: Amén.
1: Ojalá igualmente. No me perle hoy. 2-1, Colombia 2 y el otro 1.
0: Así
1: es. Déjame complaces con la canción Abrázame Fuerte, Muy Fuerte. Por favor. Que pase una grandiosa y feliz tarde.
0: Muchas gracias.
1: La Voz de Colombia, Bésame, de acá desde el Picacho.
0: Qué bueno el Picacho. Picacho, 12 de octubre, la gente en Castilla. Muchas gracias por estar con La Voz de Colombia, Bésame, aquí en Medellín. Hola, para ver si me complacen con una canción para una amiga que cumplió 50 años hace poquito. Que la saluda Mariluz de Támesis. La quiero mucho, la extraño mucho, que hace años no la veo. Ella se llama Claudia Gallego, vive en Bogotá, para complacerla con la canción Amiga.
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0: De Mariluz para Claudia Gallego en Bogotá, La Voz de Colombia, Bésame, tu fiel amiga, confidente y compañía. 1:22.

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1: Vamos a darnos licencia de traer al Divo de Juárez, Juan Gabriel.
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0: La 1:30 minutos en La Voz de Colombia. 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
1: Buenas tardes, David. Colombia, sí, sí. Eso Caribe, es. Sí, sí. Vamos, Colombia. Hoy vamos a ganar. David.
0: Hola.
1: La emisora que más nos quiere. Bésame.
0: Así es.
1: Por favor, ¿me podrías complacer con la canción Amargura de Claudia de Colombia? Excelente programación. Soy Aleida del Picacho.
0: Talento colombiano.
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3: La 1:37 minutos, que no se te haga tarde.

0: Es la voz de Colombia, bésame, la emisora de la familia. Saludos hasta ahora para Mariana Alzate. Imagínate, Mariana dice que tiene 11 años de edad, le gusta muchísimo nuestra música romántica y que nos está pidiendo Dama de Rojo de Chris Manzano, que más adelante vendrá en la programación. La voz de Colombia, bésame.
1: WhatsApp, bésame.
2: Buenas tardes, mi nombre es Noelia, llamo desde Caldas.
0: Hola, Noelia.
2: Me hacen el favor y me colocan el disco de Sabú, Vuelvo a Vivir, Vuelvo a Cantar. Feliz día, muchas gracias.
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0: Oh, ¡qué familia la que somos aquí en La Voz de Colombia, Bésame! En la hora anterior recuerdo que enviamos un saludo desde Támesis hasta Bogotá y escuchen este.
1: Hola, amiguito, ¿cómo así que se acordaron de mi cumpleaños? Vean esta ingrata, yo creo que se le ha olvidado. Oiga, que estaba enojada conmigo. Soy yo soy la que cumplí años hace poquito. Yo soy la que cumplí años esta semana que pasó.
0: Claudia.
1: El 27 de junio y hasta ahorita se acordaron. Bueno, que muchas gracias para mi amiga. Algún día nos encontraremos allá en Támesis.
0: Oiga, Mariluz, allá en Támesis. La Voz de Colombia, Bésame, une a la familia.
2: Hola,
0: a los amigos.
2: Muy buenas tardes.
0: Hola,
2: David,
0: Nati.
2: ¿Me puedes poner, por favor, la canción La Loca? Muchísimas gracias por acá escuchando. Las inolvidables del corazón. Dios te bendiga.

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10: 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Bésame la 1:54.
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Aprovecho esta oportunidad en esta tarde de martes para seguir acompañándolos, por supuesto. Yo soy Diana Gutiérrez. Mientras Mary Willis está vacacionando todavía, Diana Higuita está con algunos asuntos personales. Estamos por acá junticos entonces con la dirección y programación de Sandro Alberto Muñoz. Vamos a seguir a las 2 de la tarde, 5 minutos, con nuestra esencia musical. Todo lo que tiene que ver con estas canciones bellísimas, románticas, inolvidables, que adornan este solecito delicioso en la ciudad de Medellín y el mundo entero. Bienvenidos, es Bésame en las Tardes.

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2: La invitación que les tenemos desde La Voz de Colombia, Bésame, es que aprovechemos esta tarde con un sol radiante para invitar también a los artistas que brillan con ese gran talento y ese corazón romántico. Miriam Hernández, por supuesto, con Herida, y Raúl Sante también, me dicen por acá, con Un Amor en Cada Esquina. 2-8.

0: Y si escuchamos a Raúl Santi, talento colombiano, es porque estamos escuchando
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0: ¿Ya almorzaron? Porque son las 2 de la tarde, 12 minutos.

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1: 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Ya son las 2 de la tarde, 15 minutos.
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1: Hablando de todo un poco, ya todos sabemos que tenemos una gran invitación el 8 de agosto, ese gran concierto romántico de feria donde también va a estar ahí Tormenta con más artistas. Ya son las 2 de la tarde, 15 minutos. ¿Preparados?

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La voz de los conciertos. Ya son las 2 de la tarde, 19 minutos.

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2: 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Ya son las 2 de la tarde, 24 minutos.

poco a poco se va incrementando la emoción, las ganas de reunirnos con los amigos. Ya muchos se están comunicando por WhatsApp. ¿A qué horas llego al lugar? Yo llevo las papas, yo llevo la gaseosa. Es una emoción muy buena y es que la verdad es mejor estar unidos. Y si ustedes por casualidad tienen alguna diligencia que hacer en una entidad bancaria, comprueben primero el horario en redes sociales porque hoy tienen una jornada especial. Ya son las 2 de la tarde, 28 minutos.

Don Octavio nos está escuchando desde San Cristóbal y quiere recordar esta canción de la mano de la voz de Colombia, Bésame, de Mijares, para amarnos más, que se la quiere dedicar con todo su amor y su entrega a Viviana y que desea compartir con ella toda su vida. Así que con mucho amor a las 2 de la tarde 32. Y para que quede como un rey, mi querido Octavio, le voy a ayudar otro poquito y vamos a empatar con una canción bien linda, ¿sí? De Ricardo Montaner, Tan Enamorados.

Esperen, sigamos dedicando canciones, que eso es lo que nos motiva a ser más románticos. Ya son las 2 de la tarde, 35 minutos. Tan enamorados de Ricardo Montaner, ¿cuántos se identifican con esta linda canción que hoy recordamos? Una tarde de martes con mucha emoción y con un romance absoluto.

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2: 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Ya son las 2:40 minutos.
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2: Estoy en deuda con mi oyente querida que nos está escuchando desde el barrio Pedregal. Un abrazo muy grande para ti entonces, Andrea, con esta canción 240.

Los que están conectados desde Río Negro, La Ceja, Santa Elena, Caldas, también La Estrella, Bello, también está por ahí muy sintonizado. Un abrazo muy grande para todos ustedes. Ya son las 2 de la tarde, 43 minutos. La primera.

La siguiente artista la conocemos también como la Luna de América, pero con mucho cariño también le decimos la Chinita, por su ascendencia asiática y canta tan bonito. Bueno, esta canción es la última de esta hora musical. Ya son las 2 de la tarde, 46 minutos, ¡qué emoción!

0: La hermosa Ana Gabriel con Pacto de Amor. Oigan, hoy es un día donde se van a juntar los amigos y la familia. 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Ya son las 2 de la tarde, 49 minutos.
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Con esta linda canción de Luis Ángel, además de su autoría, recibimos esta nueva hora musical junticos para seguir cantando las mejores canciones. Yo soy Dayana Gutiérrez, los abrazo y les sonrío con todo mi corazón a través de cada canción. Dirección y programación de Sandro Alberto Muñoz. Mari Willis descansando en vacaciones, de Aniguita con algunos asuntos también personales. Tengo el gusto de estar con ustedes con este sol radiante y lindas canciones. 3 de la tarde, 5 minutos. Qué fácil decirte quiero.

Ya salieron de sus lugares de trabajo, de sus casas. No vayan a llegar tarde a ese encuentro con sus amigos y su familia. Disfruten cada instante y expresen tantos sentimientos bonitos. Por favor, no lo deje para más tarde, ni para después, ni para otro día. Son las 3:13 minutos.

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1: Y a través del 302-2729-949, por acá está Nelson, muy presente, me dice que por favor, que él quiere escuchar la canción de Juan Gabriel. Yo no sé qué me pasó, que en este momento se encuentra manejando por la 33, ahí muy sintonizado. Son las 3:16.

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1: Les confieso que ya probé esas deliciosas golosetas y con leche, ay, es una cosa deliciosa, es un postrecito muy rico. Ya son las 3 de la tarde, 21 minutos, ahí está Dayanita bien antojada, ¿qué cosas?

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1: Justamente esta canción se convierte en esas que son eternas para el alma. Y hace poco se tuvo una nueva versión con Karol G. Se llama Vivo por Ella, son las 3:28.
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Manejen con mucha precaución, ya son las 3 de la tarde, 32 minutos. Es mejor llegar bien a ese lugar, a ese destino. Así llegamos un poquito tarde, pero llegar bien, son las 3:32. Los están esperando, tranquilos.

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2: 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Ya son las 3:37.
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2: Y para todas las personas que nos están sintonizando, nos escuchan desde las diferentes clínicas y hospitales de Medellín, de Colombia y el mundo entero, un abrazo muy grande, pronta recuperación. No pierdan la fe que ese proceso, ese tratamiento les va a hacer efecto. Así que todo va a estar muy bien y bien juiciosos también, ¿sí? Son las 3.

Hola Dayana, muy buenas tardes, ¿cómo estás? Mi nombre es Camilo y en este momento me encuentro incluso en el Hospital General cuidando a mi abuela. Gracias por ese saludo tan bello. ¿Me podrías colocar por favor la canción Mañana de Pimpinela? A mi abuela le encanta. Con todo el amor, ya son las 3 de la tarde, 41 minutos. Que cante entonces la abuela y la familia completa.

Con mucho humor les cuento que esta canción de Pandora se convierte en la última de esta hora musical, ya faltando 15 minutos para las 3 de la tarde. Se nos ha ido esta tarde, pero volando. Yo muy bien acompañada de parte de todos ustedes, mis oyentes consentidos. Son las 3:45.

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Y es esta tarde de martes que estamos compartiendo junticos a través de cada canción en nuestra casa romántica, La Voz de Colombia, Bésame. ¿Cómo están? Mucho gusto y bienvenidos para los que se acaban de conectar. Yo soy Dayana Gutiérrez, dirección y programación de Sandro Alberto Muñoz. Recordemos algo, Mari Willis se encuentra todavía de vacaciones y Dianiguita cumpliendo con algunos compromisos. Por eso tengo el gusto, el amor, el placer de estar en esta hora de esta tarde con solecito, con emociones y con muchas reuniones de amigos y familia. ¿Cómo están esas calles? Yo me imagino que un poquito más despejadas, ¿verdad? Ya son las 4 de la tarde, 8 minutos. Cuando acaba el placer, se llama esta canción y así la cantamos.

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1: Diana, muy buenas tardes, ¿cómo estás? Mi nombre es Albeiro y los estoy escuchando en este momento desde el barrio Conquistadores. ¿Me puedes complacer, por favor, con la canción Un Buen Perdedor de Franco De Vita? Con todo el gusto, ya son las 4:09.
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Hace un instante les anuncié que ya venía Rocío Dúrcal también para cantarnos una de las canciones más recordadas por todos ustedes. Se llama No lastimes más. A las 4 de la tarde, 13 minutos, vamos a recordarla entonces desde el cielo, que nos visita ella muy hermosa, así de elegante como siempre se dejó ver en el escenario y con esas flores divinas.

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2: 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Ya son las 4:16.
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Qué bonita canción acabamos de recordar con Luis Miguel, se llama Usted. Ya llega entonces Ella Baila Sola, el dúo desde España que nos enamoró en los años 90. Cuando los sapos bailen flamenco, son las 4:25. Me alegra.

0: Hace un instante les comenté que qué rico disfrutar de un chocolate delicioso en esta hora. Pues Blanca, que nos está escuchando desde Río Negro, me acaba de antojar porque me envió foto y todo con arepita, quesito y chocolate. 4:28.
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1: Hemos pasado ya la mitad de esta hora musical, son las 4 de la tarde 32.
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Nos están escuchando en este momento desde Francia. Son 7 horas de diferencia, es decir que aquí en Colombia son las 4:36. En Francia ya son las 11:36. Es Oscar Bolívar, que nos está sintonizando con todo su amor. Dice que extraña mucho Colombia y que así quiere escuchar Ojos Negros de Ricardo Montaner.

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1: 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Ya son las 4 de la tarde 39.
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1: Muy oportuna la canción que acaba de solicitar Valentina a través del 302-27-29-94-9. Oportuna por el sol tan delicioso que hemos tenido en este día. Sol de verano con Janet. A las 4 de la tarde, 40 minutos.

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Hay promesas que son eternas, promesas que nunca se olvidan. Por eso asegúrate muy bien cuando le dices a alguien, voy a volver, voy a volver. Él es Diego Verdaguer a las 4 de la tarde 43.

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Ay, ya llegó el momento de despedirme, mis bellos oyentes, a las 4 de la tarde, 47 minutos. Está muy listo, preparado nuestro querido David Montoya. Él estaba por allá haciendo fuerza y gritando a esa selección Colombia y vino con ese ánimo arriba. Yo sé que también nos va a contagiar. A las 4:47 les envío un beso gigante y que disfruten bastante este martes. Los quiero muchísimo, muchísimo. Un abrazo.

0: Qué buen gusto musical tienen todos ustedes. Y en esta tarde, cuando se juntan los amigos y la familia, ustedes la tienen clara. 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Me faltan 10 minutos para las 5. Es decir, son las 4:50.
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6: Son las 5 en punto. 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

0: Al mejor estilo del poeta del pueblo, Joan Sebastián, una noche más. Así inicia La Voz de Colombia, Bésame de Regreso, edición del martes. Hoy es 7 de julio del 2026. Muy buenas tardes. Dirección y programación, Sandro Alberto Muñoz. Yo soy David Montoya.
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0: La Selección Colombia nos ha regalado la ilusión de estar una vez más en el Mundial y todavía sigue, bueno, pendiente la victoria de nuestra selección. Justo ahora está empatado el marcador, 0 Suiza, 0 Colombia. Hay ya más de 90 minutos de juego, va para el alargue. Este partido que se sigue presentando pues en Vancouver. Apoyo total a nuestra selección. La Voz de Colombia, Bésame, 5 minutos. Aquí está Marcos Yunas, Reconquistarte.

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2: Cinco de la tarde, 9 minutos.

Aunque está nublado el cielo de Medellín, se siente calor, ¿no? Está bastante calurosa esta tarde con la voz de Colombia, Bésame 94.9 FM y Bésame.fm / Medellín. Son las 5 de la tarde, 13 minutos. Después de Ana Cirré, nuestro invitado es Camilo VI. Se prepara Marisela, Eros Ramazzotti, Andrés Cepeda, Donato y Estefano, que también nos lo habían solicitado hace instantes. Muy buenas tardes. La voz de Colombia, Bésame de regreso.

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1: Son las 5 de la tarde, 20.

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La voz de Colombia, Bésame, 5:30.

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1: Ahorita ya en punto de las 6 quedará publicado el nuevo capítulo de Conversemos con Sandro en esta oportunidad. Uno de mis referentes, además, en la locución comercial, el Muelón Sánchez, Andrés Sánchez, quien además fue locutor de La Voz de Colombia hace unos años. Y, bueno, será maravilloso poder también reconocer los personajes que hacen la luciérnaga de Caracol y toda esa historia que nos contó a través de el capítulo de Conversemos con Sandro. Te esperamos en YouTube, en Bésame Colombia, ahorita en punto de las 6. La Voz de Colombia, Bésame, 5:38.

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8: 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Bésame, 5:50 minutos en una presentación de Colpensiones.
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Son las 6 en punto. 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

Gracias, Selección Colombia. Gracias por unir así al país. Gracias por habernos regalado estos momentos de alegría también, de unión con los compañeros de trabajo, con las familias reunidas, con esa esperanza, con esa ilusión que nos regalaste. Gracias, Selección Colombia. Ya finalizó el partido entre Suiza y Colombia, quedando el marcador desde los tiros del punto penal. 4 Suiza y Colombia 3. Bueno, será en una próxima oportunidad. La Voz de Colombia, Bésame, 6:06 p.m. Continuamos contigo, Sandro Alberto Muñoz, Mari Willis, Diana Guita, Dayana Gutiérrez. Por estos días, Laura Sierra, quien te habla, David Montoya. Disfrutando contigo también lo mejor de nuestra música romántica a través de La Voz de Colombia, Bésame, que siempre se encarga de reunir al país, de reunir al mundo de la música romántica, a los románticos enamorados en torno a los buenos sentimientos, a los buenos momentos. Bueno, la música continúa con Juan Fernando Velasco.

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2: La voz de Colombia, bésame, recorre contigo la ciudad a las 6:15.

Ya está publicado el nuevo capítulo de Conversemos con Sandro, hoy con Andrés el Muelón Sánchez, que fue parte del elenco de La Voz de Colombia, Bésame. Y bueno, pues las historias en Instagram, también en WhatsApp, puedes encontrar el link directo para que disfrutes con nosotros este espacio de conversación. Mientras en la música, Emanuel los acompaña toda la vida.

después de Luis Miguel, La Barca. A las 6:27 minutos vamos a invitar a Guillermo Fernández con el corazón en la mano. Es la voz de Colombia FM 94.9. Atardecer del martes.

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0: tiempo se vaya.
1: Antes que el tiempo se vaya, la vida te siga iluminando a tomar las mejores decisiones también. Antes que el tiempo se vaya.
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1: Esta es la hora. 6:36.

0: 6:39 minutos. Si apenas llegas a la sintonía, bienvenida, bienvenido. Te estábamos esperando.
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0: 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Bésame. 6:46 minutos.
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0: Ya está llegando la noche de este martes.
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Hoy está de cumpleaños Andrés Cepeda. Tenemos en nuestro Instagram, arroba BSM Medellín, una publicación dedicada a él. Ahí está Dayana Gutiérrez hablándonos de curiosidades de ese artista. Andrés Cepeda es la voz de Colombia. Besa.

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1: 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La Voz de Colombia, bésame, 6:53.
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